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2: Son las 9 de la noche, 28 minutos.
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2: Son las 10 de la noche, 2 minutos.
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2: Son las 12 de la noche en punto.
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2: Son las 12 de la noche, 32 minutos.
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1: Son las 12 de la noche, 36 minutos.

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3: Es la 1:03.
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2: Es la 1:31.
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1: La 1 de la mañana, 44 minutos.

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2: Son las 2 de la mañana, 2 minutos.
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2: Son las 2 de la mañana, 32 minutos.
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2: Son las 3 de la mañana, un minuto.
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2: Son las 3 de la mañana, 32 minutos.
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2: Son las 4 de la mañana, 3 minutos.
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2: Son las 4 de la mañana, 20.

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2: Son las 4:33.
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2: Son las 5 de la mañana, 3 minutos.
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2: Son las 5 de la mañana, 31 minutos.
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2: Son las 6 de la mañana, 2 minutos.
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2: Son las 6:32 a.m.
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Ya nos separan 22 minutos de las 8 de la mañana. Buenos días, populares. Buenos días a todos los que ya están en sintonía de la radio. Saludos para Nuestra Señora del Rosario. Rosario indica el santoral católico el día de hoy. Le mandamos un saludo a todas las amigas que ya por nombre Rosario. Mucha felicidad en este día que estamos comenzando a través de la Radio Éxito 106.1 y también a través de www.radioexito.cl. Saludos para todos los que ya están conectados. Buenos días, buenos días, buenos días, buenos días a todos los que ya están en la, levantándose para ir a la pega, a los que están trabajando con turno de madrugada ahí, a los panificadores, a los panaderos que están trabajando ahí de turno de noche, los que entran tempranito en la madrugada a la pega. Les mandamos muchos saludos a la gente de la locomoción colectiva, a los amigos de los colectivos, a los tíos y tías de los furgones escolares. Les mandamos saludos.

0: Así que saludo para toda la gente que ya está conectada hasta ahora de la mañana. Ya se pueden comenzar a comunicar con nosotros a través de los teléfonos de la radio 44 46 31 743.
1: ¿A dónde están los corazones?
0: 44 46 31 743 22 79 76 914 22 79 76 914. También ahí se pueden comunicar. 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
2: Buena, pues Miguelito, ¿cómo estáis, Miguelito?
0: Buena, vos, Rucucú. Buena, vos, Papi Ricky. ¿Cómo estáis, Papi Ricky? ¿Cómo te va? Bueno, para los TikTok.
2: Buena, pues Miguelito, ¿cómo estáis, Miguelito?
0: ¿Cómo estáis? Bueno, para los TikTok, viejo, ¿cómo estáis?
3: Buen día, Pato Piña, buen día, populares. ¡Chi, chi, lele! ¡Chi, chi, chi, lele! ¡Viva Chile!
0: Oye, bueno, Nicolás Córdoba, y lo quieren echar, viejo. Puta que bueno ese viejo, ¿eh? Calcule, lo quieren echar, viejo, al técnico. Y es muy, muy bueno, viejo. Ganó Chile ayer, ¿eh? Buen partido. Oye, lo amanecimos viendo el fútbol, viejo. Nos amanecimos, viejo. Buen triunfo de Chile, 2-0 sobre México ayer. Golazo, ¿eh?, de Maxi Gutiérrez. Anda a ver un kilo ese viejo, que está jugando en Moscú, en el Dinamo. Y golazo, golazo, golazo, golazo del bicho Pizarro. Oye, como un eventual centro delantero, viejo, entró ahí. Espectacular, espectacular. Entró como un eventual centro delantero. Le dijo el arquero, para allá, para acá. No, gran pase de Osorio, ¿eh?, la joya chilena. Bien vigoró el arquero. El arquero chileno, inglés, jamaicano. Tiene como tres nacionalidades. Carcura, tenemos un arquero morenito en el arco, viejo. ¿Cómo estaremos? ¿Eh? Bueno, anduvo bien, andado bien, ¿eh? Andado bien. Vigoró, vigoró, vigoró. Que jugó en Everton alguna vez, jugó en Everton. ¿Eh? Es chileno, jamaicano, inglés. Es su papá chileno, ¿eh? ¿Ya? Y su mamá es jamaicana y nació en Inglaterra, cacha. Tiene tres nacionalidades, viejo: chileno, inglés, jamaicano. Voy a haber jugado por Inglaterra, voy a haber jugado por Jamaica, pero prefirió jugar por Chile, viejo. Bien ahí, bien. ¿Ah? Su papá es chileno, la mamá es jamaicana y nació en Inglaterra. Anduvo bien el viejo, anduvo bien, anduvo bien, anda bien. Bien, bien, Pablo Díaz está. Bien con. Villagra, el San Vicentano Villagra de la orilla. Bien, bien, bien. Bien Ulloa, el de Colo Colo, viejo. Bien ese viejo. Denme siempre a Ulloa, viejo. Espectacular, Ulloa, viejo. ¿Cómo mostrar los dientes ese viejo? Bien Ulloa, bien Ulloa, bien. Bien ahí. Bien Bicho Pizarro. No, bien Gutiérrez. Hasta Tapia anduvo bien, viejo. Bien, bien. Todo bien. Bien, bien, bien, bien. Tapia, ¿es católica o no? ¿Jugó en Católica ese viejo, Tibú?
3: Oye, se parece al arquero Colo Colo, el Vigorúa, se parece, ¿no?
0: Sí, viejo. Y al de los saco hueá también.
4: Aló, aló.

allá de Santelé, que viene de Cuchipuy, ya, del sector sur de San Vicente. Precaución porque el semáforo no está funcionando, no ha habido muchas caídas de árboles. Recién ahora, nuevamente despachado bombero, ahí Callejón La Vega, en Pueblo Indio, Callejón La Vega, se cayó un árbol. Ayer estuvimos trabajando como 3 horas ya de los puentes blancos Cuchipuy, se cayó un árbol también que cortó los cables de alta tensión. Ya, hace poco estaba la quinta compañía en el paradero 0 de Requiegua, carretera La Fruta, caída de árboles. Así que precaución a los conductores, precaución.

0: Ya nos separan 9 minutos de las 7 de la mañana, 9 minutos para las 7 de la mañana, avanzando en este día miércoles, 7 de octubre. Saludos para Nuestra Señora de Rosario. Rosario, día de onomástico. Felicidades para toda la que va por nombre Rosario. Felicidades en este día. Le mandamos un abrazo. Muchos saludos. 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Ya tengo varios saludos por acá, varios saludos que nos llegan. A ver, varios saludos que llegan por acá. ¿Qué pasó?
1: Oye, se parece al arqueólogo que dijo Eddie Granido y no le entendí, que tenía mano el cardán para tu piña.
0: Te hago problemas cardal, hijo. Ya, Cecilia Pino, por acá no aquí. Buenos días, Patito. Póngale un mic de los Tremendos Rancheros. Son mis clientes. Por favor, saludo a todos los populares. Dios los acompañe. ¿Quién son clientes de los Tremendos Rancheros, Cecilia? ¿Son clientes de los Cachitos? Saludo ahí a Cecilia Pino. Nos pide algo de los Tremendos Rancheros. Son mis clientes, dice. ¿Con quién le tocó hoy día? Con el regalón, con Alan.

0: Con el bebé. Con el bebé le tocó hoy día. ¿Qué pasa, Juan Pablo? ¿Qué pasa, viejito? ¿Qué pasó? ¿Cómo vamos?
1: Buenos días, Patricio. ¿Cómo has estado? ¿Cómo le ha ido? Aquí para la pega ya. Está buena la música, Patricio. Está buena para cortarse las venas. Buenos días. ¿Qué tal? Buen día, Patricio.
0: Oye, ¿y te comiste como 10 panes o no? ¿Cuánto te comiste ayer? ¿Te comiste como 10 panes cuando estábamos cortando el árbol allá en... camino a Guchipuy, viejo? ¿Cuántos panes te llevaste para la casa? ¿Cuántos panes te comiste, viejito?
2: Hola, ¿qué tal, amigos de Radio Éxitos? La Popular 106.1. Somos los Tremendos Rancheros. Invitarlos a que escuchen este mega mix. Pero qué tremendo.

0: ¿Qué? Usted con el mote comieron todos los panes y todas las bebíamos. A mí se lo dejaron mirando. Entonces cortamos los árboles, usted con el mote comieron todos los panes y todas las bebidas tomaron.
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Eso fue el Mega Mix de los Tremendos Rancheros. El rey del mix está acá, Mr. Happy, mixeando en tu Radio Éxitos.

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2: Son las 7 de la mañana, 3 minutos.
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2: ¡Ah, qué tremendo Severnauer, viejo!
3: Severnauer was there.
2: ¡Qué tremendo Severnauer te sacaste, Guillí! ¡Tal, tal, van! Segundo acá en la Radio Éxito, lo revivimos. Saludos a los panaderos de La Selecta. Un saludo a los panaderos de La Selecta acá en San Vicente, frente a la plaza. Estamos todos invitados donde Gonzalo, que va a hacer una discada. Estamos todos invitados donde Gonzalo, que va a hacer una discada. 7:06. 7:06. 7:06. Todos invitados donde Gonzalo, que va a hacer una discada. Saludos, panaderos de La Selecta.
3: Severnauer was there.
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1: Ya son las 7 de la mañana con 9 minutos. 7 de la mañana con 9 minutos en este día miércoles. Voy a ir con la información del tiempo, ¿eh? Atención, información del tiempo. Vamos de inmediato acá en la Radio Éxito a esta hora de la mañana. La información del tiempo, atención, atención. 7 de la mañana con 10 minutos. La temperatura hasta ahora acá en el Valle del Cachapoal, 10 grados, la mínima fue 9. Máxima para el día de hoy, 20. Ya no vamos a tener lluvia hoy día. Se suspende, se para la lluvia. Ah, podría precipitar en la tarde a las 7. A las 7, a las 20 horas podría estar precipitando, ¿ya? Con un 45% de probabilidad de lluvia a las 7 y a las 20 horas del día de hoy. Mañana jueves, mínima 10, máxima 18, con un 60% de probabilidad de lluvia. Para el día viernes, mínima 10, máxima 20. Para el día sábado, mínima 9, máxima 20. Domingo, mínima 12, máxima 21, con 40% de probabilidad de lluvia. Ahí está, y la próxima semana tendríamos lluvia de nuevo. Ah, pero eso puede ir variando a medida que vamos avanzando los días. Pero le reitero, hoy día podríamos tener precipitaciones en la tarde, a eso de las... En la tarde podríamos tener a las 3. Y después a las 6, 7 de la tarde podríamos tener también precipitaciones el día de hoy, ¿ya? Y para mañana hay un 60% de probabilidad de lluvia. La máxima del día de hoy, 20. No se va a llegar a 20 porque está todavía así como cielo entre nublado y tratando de despejarse. Ya hasta ahora de la mañana, cuando ya son las 7 de la mañana con 11 minutos. Saludando hoy día a Rosario. 7 de la mañana con 11 minutos. Las 7 con 11 minutos. 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Ya, algunas informaciones que se cuentan hasta ahora en los principales portales. Algunas informaciones, vamos de inmediato con algunas informaciones para usted en este día miércoles, día miércoles 7. Algunas informaciones que tienen que ver con el tiempo. Un muerto, miles de hogares sin luz, calles anegadas y un muro derrumbado es el saldo de lluvias en la región metropolitana. Hayan cuerpos sin vida en paso bajo nivel, anegado en San Bernardo. Indagan si se relaciona con la lluvia. Declaran alerta amarilla para la región metropolitana por intensa lluvia y activación de quebradas. Codina descarta suspensión de clases en la región metropolitana y alerta que mayor pulso de lluvia será de madrugada. Ya el delegado presidencial de la región metropolitana suspende el segundo tiempo de Colo-Colo, Puerto Montt por Copa Chile. Lluvia inundó cancha el Monumental. Bueno, así que el drenaje, ni un brillo el drenaje, porque lo tenían con una carpa a la cancha antes del partido, ¿eh? Después le sacaron la carpa, había llovido ya, sacaron la carpa y la lluvia que cayó entre que le sacaron la carpa y estaba jugando ese partido, prácticamente inundó la cancha y en el segundo tiempo la pelota no corría, por lo cual se suspendió el partido. Ganaba Colo-Colo por 1-0 con gol de Correa, se suspendió el partido. Vamos a ver qué va a pasar con los restos de minutos que faltan por jugar ese partido. Remoción de en masa de cerro obliga a cortar tránsito en la avenida España de Viña del Mar. Morocho busca hogar tras el rescate en el río Mapocho. Su amiga Lulú también aguarda por una familia. Son dos perritos, un perro y una perrita. Uno decide que ayer Morocho se robó todas las cámaras. El perro que estaba ahí en las riberas del río Mapocho. Anduvieron prácticamente 3 horas tras él para poder salvarlo. En algún momento se tiró al río abajo con bastante caudal Morocho en forma heroica y logró llegar a una isla. Después se cambió a otro lado y la gente obviamente estaba toda expectante porque todos los canales de televisión en la mañana estaban transmitiendo el rescate de Morocho ahí en el río Mapocho. Así que Morocho busca hogar tras el rescate del río Mapocho. Su amiga Lulú también aguardan por una familia. Yo creo que le van a asegurar amos a Morocho, porque ayer todos vieron la transmisión. Me imagino que mucha gente ya había que comunicarse, me parece, un teléfono para poder tener en adopción o llevarse para su familia al Morocho, que hizo noticia el día de ayer, robó todas las cámaras Morocho. Y me imagino que a esta altura, ya que estamos leyendo la noticia, debe tener más de alguna familia que se lo va a llevar a su casa al Morocho. La Lulú también, su amiga también, quiere familia, quiere llevarse a una casa. 7:16 a.m, 7:16, JP y su banda llanera, 7:16.

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1: ¿A quién le interesa si ganó Chile o no ganó Chile? A nadie le interesa eso. Desde las 6 que tenía prendido el radio, ¿quiere con cosas? ¿A quién le interesa si ganó Chile o no ganó Chile? A nadie le interesa eso.
2: A mí me interesa, mi querido Iván, que yo juego fútbol también. Acuérdate que yo juego a la pelota. Me faltan zapatos para que me compré uno. Y hoy día voy a ir a verte a la tarde para que tengáis las coronas y los tomemos la michelada. Oye, compra el zapato fútbol, po, a la reina. Oye, viejito, compra el zapato fútbol, viejo, ya no tiene, ya va a jugar a la pelota. Tienes que asumir los gastos ahí, pues, viejo. ¿Ah? Mira que tiene un partido, parece, no sé a dónde van a ir a jugar, así que cómprale zapatos fútbol, pues, viejito. ¿Ah? Herradura al caballo.
1: León, saca usted tanta cuestión para escapar, oiga. Malo que ha aparecido escapador hoy día. Y calzones tampoco.
2: Siete de la mañana con 21 minutos. Ya son 7:21. 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Ya tengo algunos saluditos. Carlos Cristian, buenos días, amigo Pato Piña, para el desayuno. ¿Ah? No hay huevos para hoy día, sopa y pilla. Ay, ay, ay. Puedes saludar a mis regalones, por favor, Alexander y Vladimir. Y para la patrona, que la quiero mucho, para la pía, le mandamos un saludo a la pía que está trabajando en Pueblo India, la pía, ¿o no, Carlos Cristian? Saludos a la pía Leighton. Saludos, pía Leighton. Saludos a la Vía Leighton, saludos para Alexander, para Vladimir, para Carlos Cristian, que están ahí en sintonía. Le mandamos un gran saludo a esta hora de la mañana. Saludos para ustedes.
3: Va una viejita atravesando la calle y la atropella un auto, bueno, la deja o la cagada la pobre viejita, weón. Bueno. Llega la policía, le dice, señora, ¿alcanzó a notar la patente del auto? No, le dice, pero las carcajadas de mi yerno las reconocería en cualquier parte.
2: Alanis Lagos, sonando acá en la Radio Éxitos, 7 de la mañana con 24 minutos, Alanis Lagos. 7:24, 7 de la mañana con 24 minutos.

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2: Son las 7 de la mañana, 28 minutos.
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Sí, aquí está Ignacio Olmarzábal, estamos de vuelta ya. 7 de la mañana con 30 minutos, 7 de la mañana con 30. Ignacio Olmarzábal, ¿qué culpa tengo yo? 7 con 30 en este día miércoles, hablando hoy día a Rosario. 7 con 30, 7 de la mañana, 30 minutos. 7 de la mañana, 30 minutos.

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1: Ahí estaba sonando Ignacio Mazábal, ¿qué culpa tengo yo? Sonaba acá en la Radio Éxito, su último tema que ha sacado. Pronto ya va a sacar una producción ahí con Lucho Jara. Nos contaba en la entrevista que tuvimos con él acá en la Radio Éxitos. Ignacio Mazábal, junto a Lanis Lago, sin duda son los fenómenos del momento de la música ranchera. Lo escuchamos ahí con esa versión bastante, bastante movida ahí a nuestro amigo Ignacio Mazábal, que estuvo por acá en la popular.
2: ¿Qué pasa con Luis Adone, Pato Miña, Luis Adone? No se ha reportado. ¿A dónde estará durmiendo ese viejo?
1: Capaz que esté debajo del puente, así a lo morocho como el perro. Hay que ir a rescatarlo. Oye, a lo mejor hay que ir a rescatarlo igual que morocho debajo del puente, viejo. Atento, Luis Adone, atento, atento, mantención. ¿Quién sabe de Luis Adone? Atento, atento.
2: ¿Qué pasa con Luis Adone, Pato Miña, Luis Adone? No se ha reportado. ¿A dónde estará durmiendo ese viejo?
1: Ya, el mismo tema, ¿sabes, Carlos Cristian? Cambia los temas, viejo. Ya. Saludo, dice, un tema caminando, meando, por favor. El mismo tiempo. Cambia el tema, Carlos Cristian, cámbialo.
3: Tiene que estar ante Don Pato Medina. ¿A dónde Don Pato Medina tiene que estar ese hombre?
1: ¿Dónde el papá? El papá ahí, ahí vive el papá.
3: Tienen que estar ante Don Pato Medina. ¿A dónde Don Pato Medina tiene que estar ese hombre?
2: Un saludo para los cachitos, Pato Miña, para Alan. Ese viejo bravo para la etiqueta negra, el viejo ese. Bravo para la etiqueta negra.
1: Puro etiqueta negra y Dolbeck. Etiqueta negra, Alan. ¿Qué me dijiste, etiqueta negra, viejo? ¿Qué me dijiste?
2: Un saludo para los cachitos, Pato Miña, para Alan. Ese viejo bravo para la etiqueta negra, el viejo ese. Bravo para la etiqueta negra.
4: Oye, viejo, tómate las pastillas, porque no te había pedido ese tema hace cualquier rato que no te pedía ese tema. El otro día, weaste que te pedí el tema de Franco Simone y de Camilo Sesto. Ahora, ¿te molesta el tema de Caminando y Meando, viejo? Tómate las pastillas, por Lulo, Lulo, oye, Lulo, tómate las pastillas, viejo.
1: Se le sale la cadena, ese viejo, oye, Tibún. Se le sale la cadena. Calcula, se le sale la cadena, viejo.
3: Bueno, tío Bun. ¿Quién me dijo, tío Bun? Ay, ay, ay, viejo.
1: ¿Cuándo me dijiste? ¿Dónde? 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
5: Como zapatito, buenos días a todos los populares. No sería malo para estos resfriados una etiqueta negra, no sería malo, no nos caería mal. Que tengan un buen día, bendiciones para todos, jóvenes.
4: Oye, Pato Piña, vamos a tener que resetearte, viejo, vamos a tener que resetearte. Tenía el saco chiquitito, parece. ¿Te tomaste la pastilla en la mañana, no? Oye, Pato Piña, ¿te tomaste la pastilla? Oye, Pato Piña, ¿cuándo llueve, viejo? ¿Llueve hoy día, no? ¿Llueve? ¿Pato Piña, llueve? ¿Cuándo llueve, Pato Piña? ¿Cuándo llueve?
1: Ah, calcula. Un poquito llenador, oye, tío Bun.
6: Avance.
1: Avancemos mejor, tío Bun. Avancemos mejor, tío Bun. Ya nos vamos con un corrido tumbado. Corrido tumbado, recién salido de lo más nuevo. Primicias para ustedes de lo más nuevo de Karim León. ¿Qué voz tiene Karim León junto a qué personaje? ¿Qué anda haciendo? ¿Qué anda haciendo, Diego? ¿Qué anda haciendo? Corrido tumbao, viejo. Corrido tumbao. 22 minutos para las 8 de la mañana.
6: Avance, avance, avance, avance.
2: Buena Pastor Rocha, buena Pastor Rocha. ¿Cómo está Peralillo, Pastor Rocha? Pero oiga, los pastores no pueden tomar etiqueta negra, vos, Pastor. No se me desubique, Pastor. Los pastores no toman etiqueta negra.

0: ya nos separan 18 minutos de las 8 de la mañana. 18 minutos para las 8 de la mañana. ¿Qué pasó, Alan? Ay, ay, ay. Van a salir luego las tortillas, ya de los cachitos, allá en Pichidegua. Van a salir luego las tortillas de los cachitos. Felipe Holguín, hola, buenos días, Pato, ¿cómo estás? Quería enviarle un saludo a Carito en su cumpleaños. Hoy le mandamos un saludo a Carito, que hoy día está de cumpleaños. Un personaje, Carito, de allá de Callejones. Un abrazo para Carito hoy día, que está de cumpleaños. Muchas felicidades, tenemos el gusto de conocerlo. Ahijado ahí de Raúl Díaz, integrante también de los Saco Wea, ¿ah? Gran persona, hincha Velázquez, de Huracán de Callejones. Así que le mandamos un saludo a Carito, que hoy día está de cumpleaños, dice Felipe Holguín. Buenos días, Patito, ¿cómo está? Quería enviarle un saludo a Carito en su cumpleaños. Que tenga un gran día. Es una excelente persona, gran amigo, de parte de todos sus amigos que lo estiman mucho, ¿ah? Que tenga un gran día. Patito dice, saludos. Saludos ahí para mi amigo Felipe Holguín. Le mando un abrazo a Felipe Holguín y saludo para nuestro amigo Carito. Carito, que está hoy día de cumpleaños. Felicidades, Carito. Un abrazo. Que lo pase bien y que cumpla pero muchos años más, Carito. Larga vida para usted, Carito. Larga vida para usted, Carito. Larga vida, larga vida, larga vida.
1: A ver, a ver, a ver. No sea así. No sea así, ya. A lo mejor la etiqueta no puede que sea, no, no, no me la pueda tomar. Pero lo que viene adentro sí me lo puedo tomar.
0: Ah, pastor.
1: ¿Ya? ¿Estamos?
0: Viste, mira, el pastor puede tomar.
1: A ver, a ver, a ver, no sea así. No sea así, ya. A lo mejor la etiqueta no puede que sea, no, no, no me la pueda tomar. Pero lo que viene adentro sí me lo puedo tomar. ¿Ya? ¿Estamos?
0: Felipe, le voy a regalar cabrita a Carito, Felipe Holguín. Buena, Rupe. Oye, Felipe, le voy a llevar cabrita a Carito de regalo. Le voy a llevar cabrita de regalo a ese viejo. ¿Ah? ¿Qué pasa, Felipe Allende, viejo? ¿Qué pasa? ¿Le gusta el micrófono a este viejo? ¿Qué pasa, Felipe Allende? ¿Qué pasa? ¿Qué pasa? A ver, ¿qué pasó? ¿Qué pasa?
2: Patito, buenos días, caballo bueno, repite, ZZ Top Tebón, ZZ Top Tebón, para empezar un lindo día con energía, abrazo, Patito.
0: Ya, pues si ayer te toqué ZZ Top La Granja, pues viejo, cambia el grupo, ¿cómo vamos a estar tocando Camilo VI, por ejemplo, toda la mañana, viejo? No, pues, ¿cómo? Si te toqué, ayer te toqué ZZ Top La Granja, pues viejo, me estáis pidiendo, ¿sabes? Un tema del mismo grupo, ¿cómo? No me enreí el naipe, pues viejo.
2: Patito, buenos días, caballo bueno, repite, no, ZZ no. Top Tebón, ZZ Top Tebón.
0: Me pediste ayer La Granja, pues viejo.
2: Un lindo día con energía. Abrazo, Patito.
0: Ayer me pediste La Granja, pues viejito.
2: Patito, buenos días, póngase Jam de Van Halen.

que tengo cachao. 13 minutos para las 8 de la mañana, populares, 13 minutos para las 8 de la mañana. Hoy día podría precipitar a las 3 de la tarde, después a las 6 y a las 7, con pocas probabilidades, ¿eh? Esa es la información del tiempo para el día de hoy. Ganó Chile, viejo, ganó Chile, ganó Chile, ganó Chile, ganó Chile. Colo Colo ya ganando 1-0, se suspendió, la pelota no corría. No corre la pelota, no corre. Pato Brigel determinó suspender el partido, no corría la pelota.

0: Tío Boom, va a haber que hacer una junta para tomarse una etiqueta negra y que se raje el Pato Piña.
1: Hola, Pato, ¿cómo estás? Oiga, el viejo porfiado. ¿Qué porfiado el viejo? ¿Por qué no pone mejor San Vicente?
2: Ya lo tocamos ayer, eso San Vicente, viejo, lo tocamos ayer.
3: Oiga, Patito, yo me rajo con dos etiquetas negras, pero usted se pone con el asado.
2: ¡Ah! Ya. Vale. Me gustó. Me gustó, me gustó, me gustó, me gustó. ¡Jam! Sonando acá en la popular, tremendo Sabernauer a esta hora de la mañana. Ya son 10 minutos para las 8 de la mañana. 10 minutos para las 8 de la mañana, la hora avanza en este día miércoles. Saludos para Rosario, que hoy día está de onomástico. ¡Felicidades! Seven.

Oiga, que se raje Patopiña. Si se raja Patopiña va a llover un mes y medio, oiga, si se raja Patopiña. ¿Usted cree que se raje? ¿Usted cree que se raje Patopiña, no? ¿Usted es Patopiña?

Porque donde invita Pato Piña es bueno. Allá en Peumo nos vemos.

0: Ya nos separan 5 minutos de las 8 de la mañana, 5 minutos para las 8 de la mañana, este día miércoles 7, saludos para Rosario, hoy día está de onomástico, felicidades para Rosario, estamos junto a Parabrisas Bastián Acevedo, el Tati, instalación de parabrisas de automóviles, camionetas, furgones, camiones, todas las marcas, todos los años de fabricación. 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Ya, lo último saludo que tenemos. Ah, nos dice por acá José Patricio Conejo, el Chila. Los maitenes sin luz. Ya desde las 3 de la tarde que está sin luz los maitenes. Vamos a dar aviso ahí, Chila, que está sin luz desde ayer, 3 de la tarde, todavía no llega la luz. Bueno, en varios sectores se cayeron árboles el día de ayer, ¿eh? De hecho, se cayó un árbol bastante grande ahí, camino de los puentes blancos hacia Cuchipuy, cortando cable extendido eléctrico. Se tuvo que esperar ahí que la CGE llegara para cortar la corriente, que estaba energizado el árbol. Ahí estuvimos ayer trabajando con los amigos de la municipalidad, la cuadrilla que anda en las podas. Le mandamos saludos al Moto. Buena moto, buena para la moto. Cierra el Moto. Buena moto, buena moto. Saludos para todos los que andan trabajando ahí. Juan Pablo, el Moto. Saludos también ahí para toda la cuadrilla que anda ahí trabajando. Ahí estuvimos con él esperando que llegara al CGE. Hicieron buen trabajo ahí la cuadrilla de la municipalidad. Hace poco nomás estuve trabajando bomberos también ahí en el Callejón La Vega, allá en Pueblo Indio se cayó un árbol. Hace poco también estuve trabajando en la quinta compañía, ahí en la carretera de la fruta para Aero Cero. Se cayó un árbol también que obstaculizaba el camino. Saludos para Don Abel. Le mandamos un saludo a Don Abel. Don Abel, Don Abel. Saludos a Don Abel. Saludos para Don Abel que también andaba ayer en la cuadrilla. ¿Qué pasó, Felipe Allende? No. Voy a pegar en la cabeza, espere. Me estoy reseteando, digo. Me está pidiendo Felipe Allende y los viejos estandartes, los cuatro cuartos, para los recuerdos, puede ser. Lo tocamos los días, pues, Felipe, ¿de acuerdo? No es una buena idea, Felipe. Te estáis levantando muy temprano, estáis durmiendo muy poco, Felipe. ¿Qué pasa, viejo? Mucho, estáis viniendo mucho para acá, para la Villa Orlando Letelier. ¿Qué te pasa, Felipe? ¿Cuál es la idea, Felipe?
1: Requegua también sin luz. A la altura del paradero 18, también sin luz Requegua.
0: Ya. Vaya a acostarse un rato y vuelve entonces, porque usted tiene que resetearse un poco. ¿Ah? Por eso estamos mal hoy día. ¿Ah?
1: Requegua también sin luz. A la altura del paradero 18, también sin luz Requegua. Patito, perdone, tiene razón. Tiene razón, Patito, no me acordaba. Un abrazo. Y no ande gritando, que palabras sacan palabras.
0: Ay, señor. Ay, señor. Ay, señor. ¡Oh!
2: Noticias en La Popular. Un carabinero atropelló a una enana. La llevaron al hospital a la enana y al ratito la dieron de alta. Y al carabinero lo dieron de baja. Noticias en La Popular. La empresa de encuestas inconclusas descubrió que el 64%. Esas serían las noticias en La Popular.
3: Oye, el viejo llenador, Pato Cuña, la cago. Este viejo la cago, el viejo llenador, la cago.
0: Ya, pues, viejo, tráete un pan amasado, oye. Oye, tibón, de esos buenos, esos manjares de coyote.
4: Oye, viejo, me mandaron un recado que le digamos al Brille, al Pato Brille, que por favor vaya a pagar la cuenta, que por favor vaya a pagar la cuenta que debe ahí en las taguas, viejo. Que por favor se acerque a pagar la deuda que tienen las taguas, ese hombre. Ah, ahí me soplaron, viejo. Me soplaron. El Brigger debe una cuenta en las taguas que aparezca con el Charqui, viejo.
0: Oye, si no tiene radio, viejo, le quemó la radio Carleque. Y tenía una radio que se recargaba con luz solar. Y Carleque la puso al lado del fuego a ver si se recargaba. Ahí lo cito, el viejo. Se quemó la radio, se achicharró la radio, viejo. Ahí la dejó cargadita. Ya sabía, ya salió uno, ¿no? Tenía una radio solar que se cargaba y Carlé que la puso al lado del fuego ahí, en la fogata, al lado choquero, a ver si se recargaba la radio. Ahí lo cito, viejo. Ya nos vamos con los Herrera en vivo junto a Rodrigo Tapari, los Herrera y este cuarteto sonando. Buena, Carleque.
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0: la bienvenida, buenos días. ¿Cómo están, queridos amigos y amigas de la Radio Éxito 106.1 www.radioexito.cl? Aquí ya listos y puestos para comenzar nuestra mañana popular, para acompañarles Dios mediante hasta las 13 horas, 1 de la tarde. Adiós, gracias, este nuevo día de vida y compartir esta jornada, séptimo día del mes de octubre. ¿Qué tal, Pato? Saludarlo, buen día.
1: Pasen a ver el circo.
0: Esa es la idea. Entradas a la venta.
2: Entradas a la venta, todavía nos quedan algunas entradas. Guillermo Merino, estamos al tope, a tope ya para la primera función del día.
1: Pasen a ver el circo.
2: Atento, atento, ya en cualquier momento damos inicio a la función. Tomar sus ubicaciones, por favor, a la gente que está consumiendo las manzanas confitadas, que está comiendo los churros. Guillermo Merino, ¿cómo estamos con la capacidad para hoy día, viejo?
0: ¿Aguantó la lluvia la carpa o no?
2: ¿Aguantó la lluvia la carpa o no? Se viene luego el concurso, ¿eh? Luego tendremos concurso, adivine la canción.
1: Pasen a ver el circo.
0: Adivine cuál es el tema.
2: ¿Ah? Adivine cuál es el tema. Buenos días, buenos días.
0: Oiga, ¿y Morocho nunca fue rescatado?
2: ¿Cómo que no? ¿Llegó, salió solo?
0: Sí, pues, se cruzó el río.
2: andan todos detrás de él. ¡Oso! Y salió por otro lado, ya lo estaban esperando los animalistas.
0: Claro.
2: Y los vieron en veterinario. Por ahí estaba viendo la noticia de la mañana y hay una compañera, no sé, no me acuerdo cómo se llama la perrita. Lulú parece que se llama, si no me equivoco. Estaban pidiendo amos, dueños. Pero ya me más que seguro que ayer fue...
0: No, Morocho, el impacto.
2: ¿Cómo se dice?
0: Sí.
2: Fue visto por todos. Están todos los matinales transmitiendo en directo desde las aguas del río
0: Mapocho. Aquí estamos, pues, para ver si podemos conversar con el perro Morocho. Y Morocho, ¿por qué usted está aquí cuando el cabo se ha subido? Wow.
2: No, sí, hablaba. Sí, creo que hablaba. Digo alguna.

0: dio algunas declaraciones.
1: Entonces era el perro del profesor Rosa. Ahí está.
0: Ahí está. ¿Qué dijo?
1: Sí. Me pilló acá, estaba yo con Lulú, recién de nuestra noche de bodas y bueno, nos pilló acá.
0: Ya, pero está, me imagino que hasta ayer fue visto por todo, me imagino que a esta altura ya de la noticia, más que debe tener muchas personas que se lo quieren llevar porque dieron un teléfono, tenía que comunicarse. Pero fue rescatado, Morocho de la Riviera. Oye, en algún momento mostraron una imagen. Yo no la había visto, que estuvimos viendo acá, sí, a través de nuestro monitor de esta pantalla que tenemos de 200 pulgadas.
1: Oiga, como 1500 pantallas aquí.
0: Yo tengo que echarme para atrás, estoy enfermo de la vista, donde la pantalla de como 500 pulgadas.
1: Claro, no, afecta la.
0: Ya. Yo no alcanzamos a ver esa parte, la vi en el noticiero después, cuando Morocho se tiró al agua.
1: Sí, pues
0: se lo llevó la corriente y nadaba, y después salió a un islote ahí, sí, y después ahí empezó todo mojado, ¿no? No, pero fue un show.
1: Morocho.
0: Show completo. Era
1: Morocho Boom.
2: Estamos bien para el circo de la mañana. La carpa aguantó bien la lluvia. Y está la gente ya entrando al circo ya.
1: Eso hace rina en el entrado, ¿no?
2: Oye, estamos bien para el circo de la mañana. La carpa aguantó bien la lluvia. Y está la gente ya entrando al circo ya. Está empezando a entrar la gente. Oye, el perro Morocho se los paseó a todos ayer, le vendió la pomada a todos y salió solo por ese lado él.
0: Oye, más porfiado que tío Bull. Más porfiado que tío Bull, Morocho. Caía al agua, salía. Oso, allá, acá. Uy, el perro los tenía locos, viejo.
2: Oye, el perro Morocho se los paseó a todos ayer, le vendió la pomada a todos y salió solo por otro lado él.
0: Oye, llegó Luis Adone con la viruta para echarle ahí a la entrada donde hay barro ahí, ¿o no? Guillermo Merino, estamos esperando a Luis Adone, viejo, para buscarle la serrina ahí, las virutas para echarle
1: hay
0: ahí.
1: Hay unas pozas de agua ahí.
0: Hay unas pozas de agua ahí, pues viejo, que se apure ese viejo, que se apure.
3: Ay, ay, ay. Don Ernesto, buenos días. Oiga, don Ernesto, el perro fue el que se mojó ayer, pues. Pero por Dios, que están tontos algunos por ahí, oiga. Por Dios, ¿qué les pasó? ¿Se hizo mal el agua?
4: Ay, ay, ay.
3: Oye, Pato Piña y Néstor Ramírez, ¿el cual dijo que podía ir a buscar a la Lulú? ¿El cual dijo que podía ir a buscar a la Lulú, viejo? ¿El cual?
5: Don Ernesto, usted amaneció bien. Amaneció bien, don Ernesto.
1: Sí. Muy bien, súper bien.
6: Buenos días, Patito. Buenos días, Ernesto. Ahora sí, hijo. No es para máquina del tiempo. El Ciudad de la Furia de Soda Stereo.
1: Sí, se lo dejó pedido.
0: Está anotado, viejo.
6: Sí, así que, viejo. Día, y está saliendo el solcito por un rato, ¿no? Como la veguita, así que vamos a ver si califica.
0: Ya, oye, Luis Pardo, vamos a hacer una sección Los Viejos Odiosos, ya, claro. Los Odiosos.
1: Y ojalá de entradita para que esté.
0: ¿Podemos hacer esa sección, Guillermo Merino, no? Los Odiosos. Lo odioso.
1: Claro.
0: Y a la enchadita la vamos a hacer esa, ¿ya? Claro. Ya, dice por acá. Dice, los pasamos a saludar. Sí, venga nomás. Sí, venga. Que nadie lo detenga. Saliendo las. Manjar las tortillas y donde los cachitos allá en Pichidegua.
7: Oye, Luis Adonis no andaba, te sabes, los perros también en la camioneta. Última vez visto a Luis Adonis en Rinconá. La última vez que se vio en Rinconá. Oye, Luis Adonis no andaba, te sabes, los perros también en la camioneta.
1: ¿Cómo se irá a cachiporrear el perro delante de todos a decirle, oye, los pasea a todos?
0: Ya, vamos, arriba. Aquí está Rodrigo Tapari, sonando la Radio Éxito 8:16. Buenos días. Saludos para nuestra señora Rosario hoy día.
1: ¿Ah? Sí, para las charitos.
0: Saludos para las charitos.

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2: Ya son las 8 de la mañana con 20 minutos populares. Hoy día saludando a la Charito, a Rosario. Hoy día está de neumático. Felicidades. Usted tiene alguna amiga familiar que se llama Rosario, salúdela. Los teléfonos de la radio Éxito 106.1 y también a través de www.radioexitos.cl 4446-31743 4446-31743 2279-76914 2279-76914 y el WhatsApp más 569-9592-9919. 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
2: Ya tengo el saludo por acá que me llegan. Máquina del Tiempo, nos falta un tema nomás.
3: Sí.
2: Tenemos a
3: La Ladrona Arterio con Diego Verdaguer y la ciudad de La Furia.
2: De La Furia con Soda Stereo. La ciudad de La Furia, sí, con Soda Stereo. La Ladrona con Diego Verdaguer y nos falta uno y completamos. El primero que llegue completa la máquina del tiempo, ¿ya?
4: Hola, hola, buenos días, don Patricio Villa, don Ernesto, buenos días, saludos desde acá de Rengo, con un día espectacular por acá.
2: Ganó Chile, viejo, ganó Chile. Oye, terminó sí. El partido como a las 4 de la mañana. No, terminó como a las 2 y tanto. No, sí, me lo vi de principio a fin, ¿lo vio usted o no? Buen partido, jugó bien Chile. Hay que decir sí, que México está buscando un recambio también de jugadores, pero son jugadores que están jugando en las mejores ligas. Sí. Las mejores ligas. Y Chile le ganó 2-0. Bien, bien, bien. Incluso no hubieron puntos bajos. Hasta Tapia se vio bien, delantero ex Católica. Pero destacar a Maxi Gutiérrez.
3: Gonzalo Tapia.
2: Gonzalo Tapia, está jugando en Estados Unidos. Destacar a Maxi Gutiérrez, ex Guachipato, que está jugando en el Dinamo de Moscú. Jugó en sí. Independiente de Argentina, lo vendieron rapidito.
3: No, sí.
2: Lo vendieron rapidito.
3: Pasó por Argentina.
2: Está jugando en Dinamo de Moscú, debe tener 22, 23 años, espectacular. Sí. Bien Loyola por derecha. Bien Bicho Pizarro, un golazo, el golazo que hizo a los centros delanteros como sí. Finiquitó, ¿no, Diego? A los centros delanteros, bicho, le hizo así la magia el arquero. Gran pase de Osorio, lo dejó solo. ¿Ah?
3: Hágalo.
2: Bien Vigurú, el arquero, que sí. Tiene tres nacionalidades, ¿eh? Es chileno, inglés, jamaicano. Su papá es chileno, su mamá jamaicana y nació en Inglaterra. Por lo cual tiene claro. Tres nacionalidades. Podía haber jugado por los tres países que menciono, pero prefirió jugar por Chile, obviamente. Y alguna vez jugó en Everton, ¿no? Tuvo un paso por Everton, sí. Estaba viendo el historial de él. Juega en Estados Unidos ahora, pero espectacular. Ayer
3: anda bien.
2: Yo creo que de los puntos altos de los tres partidos que jugó
3: fue
2: Chile.
3: Vigurú.
2: Perdió con Canadá, perdió con Estados Unidos, le ganó a México. Creo que de los puntos altos, Vigurú, porque evitó que le hicieran más goles frente a Canadá y frente a Estados Unidos.
3: Exactamente.
2: Y ayer mantuvo el arco en cero, espectacular. Bien la dupla, me gustó esa dupla de Villagra, el chico de acá de San Vicente, el chico de la orilla, espectacular, jugador de Colo Colo. Me gustó con Pablo Díaz, se coordinaron bien. Huyó al jugador de Colo Colo que juega por izquierda, sí. Espectacular, como ese le digo al tiro, tiene las horas con tan Colo Colo. Huyó, yo creo que algún sí. Equipo se lo vaya pronto. ¿Eh? Titularísimo en Colo Colo, dejó en la banca Wimber. Y los demás vienen ahí en el medio campo, vienen la joya de la U. ¿Cómo se llama el chico este que está ahora jugando en el Crystal Palace? Darío Osorio, espectacular en el pase que le dio a habilitando al Bicho Pizarro, espectacular. Buen triunfo de Chile. Oye, qué bueno Nico Córdoba, ¿aquí lo vamos a echar?
3: No. Claro.
2: Ya que leo, ¿eh? Ahora el mejor entrenador.
3: Ay, claro.
2: ¿O no? Ya máquina del tiempo, Bryan Adams. Completamos, ahí estamos. Completamos máquina del tiempo. Estamos listos. Villa Cariño suena acá en la Radio Éxito con Noche Bruja. Esto se llama Adiós. 8 de la mañana con 28 minutos. Nos llegaron una empanada. ¿Dallazo? ¿Dónde? Manjares. Llegó Diego Bun con la empanada. Iván Silva. Llegó Diego Bun y la Marina. Ah, ya sí. Está haciendo sí. Señas, dice la Marina. Si ella es la que las pagó.
3: Pero, ¿verdad? Exactamente.
2: ¿Ah?
3: Ella paga.
2: Oye, Iván Silva, llegaron las empanadas, viejo. Llegaron las empanadas.
5: Se picó.

0: están pagando la música que le colocó ayer por la de San Vicente, ahora están pagándola con la espada que le trajeron. A usted hay que pagarle para que coloquen la música, ¿o no? ¿O no, Nenendo? Amado Milla tiene el saco llenito de dos. Saco de 25 nomás, manito.
1: Se picó, se picó.
2: Ay, ay, ay.
1: Se picó.

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3: Son las 8 de la mañana, 33 minutos.
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0: Ya, estamos comiendo la empanada, no molesten. Ya se la comió, ¿ya?
1: Sí, bueno.
2: No nos dimos ni cuenta. No, en serio, ¿te la comiste?
1: Pero sí, pues
2: ya. Llamándola, ¿eh?
1: En el estómago.
2: ¿Lo viste? Pero, ¿lo vio usted?
3: Bravo, el viejo. Uy, le duró menos que un helado.
1: Menos que el otro.
2: Pero nos dimos ni cuenta, ¿cachaste, no? Es como Tony Camo, así, ¿ya? ¿Cómo te la empanada?
3: Sí, no, yo lo caché así, tipo Salo Rey. ¿Te acuerdas cuando Salo Rey se comió la
1: cebolla?
3: ¿La cebolla?
1: Sí.
3: Así estaba mi tío.
1: Pero también tenía cebolla en la empanada, así que.
2: Ay, ay, ay. Pero la cagó. Esto no es para que estoy inventando yo.
3: No, no, no. Doy fe.
1: Pero, ¿para qué la trajo? Para comerse, ¿no es cierto?
3: No, sí,
2: sí, pero sí. Conversadita. Con
3: pero mira, yo...
1: Se enfría, ¿no?
2: Yo ¿y la aceituna? ¿Y la aceituna?
1: Aquí el cuerpo lo
3: tiene. Yeah. Oye, pero doy fe, al menos, doy fe, pero ¿sabéis qué? Yo soy igual que el Ernesto, así que no tengo nada que reprochar.
2: No, pero la cagó. Ay, ay, ay. La cagó. Marina, usted da fe también, ¿no es cierto?
4: Sí.
2: No, no lo vimos, no lo vimos.
5: Oye, Pato Peña, ya se mandó la empanada. Don Ernesto ya se la mandó, ya.
2: Ya se la mandó, si estamos diciendo, viejo. Estábamos conversando aquí varios temas de contingencia y entre la conversa fue como la. Oye, tío, fue como el tema cuando vino el Masterchef
1: Sergi.
2: Sergi, el español, a la picada de Luchito. Estaban conversando los viejos, él, si es verdad, estaba él diciéndole, bueno, ahora vamos a grabar acá en este negocio de Don Luis, la picada de Luchito. Yo no hablo muy bien español en todo caso.
3: No, si te sale bien, sale bien.
2: Y vamos a.
1: Habla como gallego.
2: A usted, ay, a todos los comensales ahí eran comensales invitados, y era de utilería, ¿vo? ¿Cachai? Sí. Y hayan puesto los sándwiches en la mesa ya. ¿Vo? Vamos a preguntarle, ustedes tienen que decir que conocen a la picada de Luchito y vamos a hacer acá y todo ya. Y termina de hablar y ya se había comido el sándwich, me dijo. Mi compadre acá. Y ahí ya lo dice, pero pues hombre. Y me va a salir bien el español. Ahora me salió.
3: No, salió bien.
2: Pues hombre, espera un poco si todavía no se encienden las cámaras. Y ya se había comido el sándwich. Y el Ernesto.
3: ¿Sabes que me otro?
1: Era para comer, pum.
2: No, pero todavía no empezaba la grabación, pues yo ya se lo había comido. Mamá, Luchito había preparado los sándwiches más grandes, viejo.
1: Era un chacarero.
3: Sí, se lo mandó al bucho, sí.
2: Al bucho, al tiro, tengo que pasar.
1: Oiga, tío, boom.
2: Pero andáis con hambre ese día, ¿qué pasó? ¿Te apuraste
1: mucho? No, no, no.
2: ¿Te apuraste mucho?
1: No, pues sí. Lo invitaron a todos los que conocíamos a Luchito, aparte de la historia, de cuando era mozo. Y de hecho yo había pedido un as. El tío George pide un as y yo también un as.
2: ¿Ya?
1: Y me dijo Cristian, el hijo de Luchito, no, mi hijo, pídase un...
2: Lo grande, para que se vea la cámara.
1: Claro, si el es problema es que iba a pagar el productor. Claro,
2: pues, sí, el productor pagaba.
1: Sí, por ya. Eso había que pedirlo.
2: Ya, pero y te dijo el hijo de Luchito, uno grande, para que
1: sí,
2: se viera por la cámara.
1: No,
2: ya,
1: sí,
2: ya,
1: listo.
2: Y ahí donde estaban haciendo la coordinando claro, todo.
1: Y yo ya estaba comiendo, ya.
3: Y para tu vida ni ha probado la empanada, ¿viste?
1: No, se la enfriaron.
2: La cagó.
3: A todo esto, ¿cómo son las empanadas? Bueno, yo no las he probado.
1: Creo que son buenas.
3: ¿Cómo se llama el local ese?
1: Coyote.
3: Coyote. Buena.
1: No, buena, buena.
3: El viejo le pega el.
1: Sí, no, igual que las tortillas con.
5: Oiga, don Patricio, ¿usted estará comiendo empanada? Porque don Ernesto, yo creo que. La vio pasar.
2: Era como, se la comió como una empanada de cóctel, así. ¿Ah? La cagó.
6: Pepato, ay, ay, ay. Piensa que es el mismo viejo. Dice la tóxica. Que, ¿cuál es la diferencia entre John Bull y Tío Boon?
2: No,
6: piensa que es el mismo viejo.
2: No. Usted lo conoce, tiene que explicarle. Tío Boon, el que dijo allá, le dijo a su papá y a usted: oye, yo escucho la radio. ¿Quién es esa tóxica que el Pato Viña le dice tóxica? Y don Luis lo queda mirando y le dice: es mi señora. ¿Fue verdad o no? ¿Estás inventando o no?
3: No, fue así.
2: ¿Cómo dijiste tú?
3: No, yo dije: los cachitos. Ah, ustedes son de los cachitos de Pichideo. Sí, de allá. Ah, ¿dónde es la tóxica? Sí, me dice: ella es mi señora.
2: Ya, y John Bull es un tipo facundo, apachonado, que anda con sombrero.
3: Hacendado, con buena camioneta.
2: Una camioneta Mazda, grande, claro. Blanca.
1: Buen señor de la querencia.
3: Buen sombrero, parece sí. Trump, sí, cuando es chico el viejo.
2: Claro.
3: Y anda con,
2: pantalones Levi, claro, con zapatos Hush Puppy.
3: No, le pega el viejo, le pega.

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0: Oye, está llegando un saludo de Benati que está por ahí. Se me ha quedado atrás. Un saludo de Benati. Don Benati, ¿dónde está Don Benati? Don Andrés Benati. Buen día, Patito Ernesto. Esperando que se encuentre muy bien. Comunicar un servicio de utilidad pública. Tener precaución, el semáforo del Cardal con camino al Tambo. No está funcionando. Saludos, buena jornada. Bueno, en la mañana habíamos dicho, Ernesto, también cuando estábamos en el despertador musical.
1: Será por el corte de luz.
0: Exactamente. De hecho, comenté en la mañana, más temprano, volvemos a reiterar, ha trabajado arduamente bomberos, el cuerpo bombero San Vicente, todas las compañías y también la cuadrilla. De hecho, estuvimos con la cuadrilla, le mandamos un saludo a la cuadrilla ahí donde estaba Don Abel, toda la

0: del moto, Juan Pablo, todos los amigos ahí, me faltan los otros nombres. Si Juan Pablo, si está escuchando, me da los otros nombres para mencionarlos, amigos. Estuvimos con ellos allá, nos tocó salir un servicio de los Puentes Blancos, camino a Cuchipuy. Antes de llegar al camino que va para acá a la derecha, ¿cómo se llama esa parte ahí?
1: El Salvador.
0: El Salvador. Ahí. Se cayó un árbol grande, un árbol de estos antiguos, sauce, ya que está por la orilla. Se cayó arriba de los cables, estaba energizado. De hecho, llegaron ahí con las motosierras y les dio la corriente a los muchachos. Ahora bien que después nos explicaron los muchachos de la CGI, se producía un efecto ahí de que se devolvía la corriente, pero no era tan
1: para
0: fuerte.
1: Para descargar fuerte.
0: Fuerte, ya.
1: Una descarga fuerte.
0: Pero tuvimos que esperar cerca de 2 horas, 3 horas, 2 horas y media para las 3, diría yo. Esperar que llegara CGI. Bueno, se entiende que estaban las cuadrillas trabajando a full. Cortaron la corriente y ahí se pudo faenar, dijo un amigo. Voy a faenar un árbol.
1: Claro.
0: Con las motosierras le aplicaron ahí. Son motosierras Steel de la empresa de nuestro amigo Mario Navarro.
1: Navarro.
0: ¿Ya?
1: Comercial Navarro.
0: Comercial Navarro. Ahí motosierra Steel le aplicaron ahí rápidamente.
1: De inmediato.
0: Y cortaron ahí, si pudieron pasar. La gente, había gente que estaba esperando, otra que se dieron la vuelta por allá por Santiné para llegar a Cuchipuy, porque no hay otra entrada,
1: claro.
0: O sea, esa es otra entrada y por acá por donde estoy mencionando yo. Hoy día en la mañana, la primera compañía también estuvo allá en el Callejón La Vega, se cayó un árbol. Más temprano, en la carretera de la Fruta, en el Paralelo Cero, estuvo la quinta compañía. También ayer estuvo en el Callejón O'Ryan, la cuarta compañía. Así, han estado en varios sectores.
1: Bastante labor.
0: También ahí, ¿cómo se llama esa parte ahí? San Gerardo, ¿no? Ahí sí, también se cayó un árbol. Ya, la recta. Así que eso. Mencioné entonces que seguramente por eso, ahí vuelvo atrás, seguramente por eso el semáforo del Cardal está
1: sin energía.
0: Sin energía, porque se corta la corriente, obviamente el semáforo no está funcionando. Así que precaución a los que van a salir, que están acostumbrados a esperar la verde, los que vienen del sector sur, de Santiné, de Cuchipuy, de
1: San José Parado.
0: Tienen que esperar, porque la preferencia la tiene viniendo de Rastrojo a San Vicente o del Puente Zamorano a Rastrojo. ¿Se entendió bien o no?
1: Sí. ¿Sí?
0: ¿Qué me iba a decir?
2: No, da que ver con el tema en todo caso, pero
0: usted siempre anda con nada que ver con el tema.
1: Lo que pasa,
0: vamos a crear la sección
1: nada que ver
0: con el tema.
1: Lo que pasa
0: es, por ejemplo, que lo interrumpa, estamos hablando de algo como ahora y llama a la señora María, ¿me puede tocar un tema, Vicente Fernández? Nada que ver con el tema. Vamos a crear la sección
2: nada que ver con el tema. Oye, no. Y lo que pasa es que estábamos acá, estoy en la radio compartiendo con Ernesto y con Pato, muy yo amenamente.
0: No, yo no compartí con
2: usted. Yeah. Es que ellos me invitaron a venir a la radio.
0: Pero que te invitaba.
2: Y estamos acá. Me llama un auditor fiel de ustedes que se llama Pancho Barca, que tiene la panadería ya cerca del Cristo.
0: ¿Ya?
1: Ah, sí. Sí, por ahí al llegar a la curva.
2: Claro, y él me dice que tiene un panadero, porque él no sabía. Él tiene un panadero que se llama Luis Navarro, que es conocido como MacGyver. Y que es fanático de la radio y que es fanático del que cuenta chistes, del tío Gómez. Me dijo, yo no tenía idea que eres tú. Y me dice.
0: ¿Pero él no estuvo en el profesor, no?
2: Lucho. Sí, Luis Navarro, el MacGyver.
0: No, pues,
2: el Pancho, sí.
0: Bueno, ¿lo conoce usted?
2: Sí, pues hijo de Omar Abarca.
0: No, pero no lo conoce, que en el colegio le decían tío Boom. ¿No lo conoce?
2: No conocía. No.
0: Pero cuente usted que por el colegio le decían tío Boom.
2: El del tío Boom me decía. Entonces, bueno, para cerrar, él es fanático. Dijo, yo quiero conocerlo, invítalo para acá para saludarlo. Y yo aquí le voy a mandar un saludo. Le dije por la radio. Él hace el pan ahí en...
0: Hay que probar el pan.
2: Hay que probar la mano, o el Luchito Navarro.
0: No, lo que le decía, corte breve, y no se coma el micrófono, no sabe dar encima. Usted es cantante, usted tiene que manejar las distancias, pues, viejo. Eso que no le puedo explicar.
2: Pero que antes allá, cuando estaban en el otro estudio, que tenía que estar encima. Ahora no está
0: ahí. Aléjese unos 3 años. Yeah. Ya, cuéntele brevemente la historia, porque le dicen tío Boom, que en el colegio le pusieron tío Boom.
2: En el tío Boom. Me decía
0: porque piensan algunos que nosotros lo pusimos acá en la radio.
2: No. Yo, bueno, usted sabe, su hijo me conoce como el tío Boom y usted sabe, me dice tío Boom porque por su hijo, ¿no? Sí. Por Daniel. Resulta que tenía un kiosco yo allá en el Colegio Salvador y cuando salía el recreo y se venían todos los niños para atenderlo y yo para hacerla más rápido, les lanzaba una galleta, un superior, se los lanzaba y le decía ¡boom! Toma, ¿qué querido? Una galleta, ¡boom! Entonces los cabros me dijeron. Como decían tío Jorge, me empezaron a decir tío Boom. Y ahí quedé como Tío Boom. Y ahí nació la historia de la leyenda Tío Boom.
1: Oiga, ¿y cómo lo hacía para recibir la plata? ¿También se la tiraban?
2: Me la tiraban, no, sin moneda. En ese tiempo era moneda.
1: Sí, pues de 100.
2: Estoy hablando de cuando el Super 8 costaba 100 pesos.
0: Sí. Ya, oiga, ¿y
1: ahí conocía a Marina también, o no?
0: Ya, era la pregunta. Ya. Estamos fuera de contexto.
2: Para otro lado. ¿No?
0: Nada que ir con el tema. Ya. Hasta ahí llegamos, íbamos tan bien, dijo Francisco.
1: Claro.
0: Íbamos tan bien. Ah, ya, en vivo, vamos a contar un chiste en vivo. Miren, en vivo.
1: 15-0.
2: ¡Hostia, Paco! Me han dicho que te has casado. Sí, dice Paco, es que no me gustaba cocinar, ni limpiar, ni planchar. Bueno, ¿y qué tal te ha ido ahora? Bueno, ahora ya me está gustando, ¿eh? Me está gustando.
1: Ah. Es un chiste gallego. Además por el padre ahí.
0: Ya, que le vaya bien, ¿eh? Muchas gracias. Gracias por invitarnos a su programa. Cuando quieran vengan, digo.
2: Un abrazo.
0: Cuando quieran vengan a mi programa.
2: A todos los auditores, cuando quieran vengan en esto sí. Y claro. Pato, ¿eh?
1: Tiene un estilo así como a Pepe Yerúa.
0: Sí. ¿No es cierto? Podemos hacer un Pepito TV en vivo, ¿no?
2: Sí, podemos hacer un.
1: Ahí la Marina.
2: Pero Pato, pilla en esto, qué gusto saludarlo. Pero Pindi, no se me cruce por la cámara, Pindi. Un saludo. Pero Pindi.
1: No se le suban las piernas, Pindi.
2: No, Pindi. Un saludo para todos los auditores de la popular.
3: Ay, ay, ay.
4: Oiga, ¿y puede contar la historia esa cuando se transformaba ya en el norte, no? Cuando se transformaba. Cuando le gustaba vestirse de mujer, cuente esa historia también, pues. Esa historia, cuéntela, oiga.
3: Ay, ay, ay.
4: No, ni nada, ¿cómo se llama? Ni a mí no me importa, que tiene Tío Boom.

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2: Son las 9 de la mañana, 4 minutos.
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1: Ahí estaba Alexítico. Alexítico. El hombre casado se llama ese tema que escuchamos con Alexítico acá en la Radio Éxito hasta ahora. Ya son las 9 de la mañana con 12 minutos. 9 de la mañana con 12 minutos. 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
2: Claro, agricultor, ahora hay que aplicar los.
1: Hoy día voy a ir.
2: Vaya, por eso le está haciendo un peño ahí. ¿Ah? Le pone más.
1: Hoy día voy a ir, después de Sintonía Deportiva, voy a ir, don Damián.
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2: 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Oiga, se jugó la mitad. ¿El partido ayer nomás?
1: De Colo Colo, sí. Oiga, yo, inexplicable, a propósito. Lo vamos a contar hoy día en Sintonía Deportiva. Hoy día tenemos Sintonía Deportiva a las 21 horas. Le pusieron una carpa, de hecho.
2: La sacaron a las
1: 5
2: y media.
1: ¿Ah?
2: A las 5 y media la sacaron.
1: Sí, tenía una carpa, la sacaron a las 5 y media, la fueron sacando por parte. Por último, sacaron las áreas donde hay más trámite del partido, claro. Entiendo yo. Dani Arrieta, el periodista de TNT, hizo un despacho en directo donde estaban haciendo la maniobra.
2: Sí, me recuerdo.
1: Entonces, inexplicable que después de que sacaron eso y la lluvia, llovió bastante, pero después ya no, la pelota no corría, era como que hubiera llovido dos días y la cancha hubiera estado al aire libre. ¿Me entiendes, no?
2: Claro.
1: Entonces. Deducción o moraleja o conclusiones, como usted quiera llamarlo, mal drenaje del Estadio Monumental. No tiene drenaje, porque desde las 5:30 hasta que se estaba jugando el partido, imposible que después la pelota no corriera, Ernesto Ramírez.
2: Muy
1: corriera.
2: Distinto el drenaje, por ejemplo, del fiscal de Talca, ¿se recuerda?
1: Claro, ahí llueve, llueve.
2: ¿Y se acuerda cuando llueve ese partido? Lo pararon un
1: rato. Horrible el drenaje.
2: No.
1: Ganaba Colo-Colo 1-0, minuto 70 y tanto, parece, ¿no? ¿Cuánto se suspendió? La gente pedía que se suspendiera, pero la pelota no corría ya.
2: Claro, lo hizo Javier Correa a los 11
1: de la ganaba 1-0 a Puerto Montt. Falta por jugar algunos minutos todavía.
3: Oiga, Patito. Yo me rajo con dos etiquetas negras, pero usted se pone con el asado.
1: Ya, vale. ¿Sí? Vale la jugada.
2: ¿Qué sale más barato, la etiqueta negra o el asado?
1: Ya por acá me estaban pidiendo, lo vi tarde, mis disculpas, ahora lo veo, Mocedades con José Luis Peralta y Amor. Ahora no sé si esa canción califica a la persona que nos escribe acá, porque me parece que está... pasado del año 90, es un dueto entre Mocedades y José Luis Perales, pero lo vamos a buscar. Si no, lo vamos a tocar ahora en un ratito más.
2: Claro,
1: ¿ya? Nos comprometemos. Si califica La Máquina del Tiempo, queda para mañana, igual que Ana Gabriel. ¿Ya?
2: Sí.
1: Mocedades con José Luis Perales y Amor. Vamos a ver si califica, si no, lo vamos a tocar en un ratito más. ¿Ya? ¿Se entiende, no? Sí. Ana Gabriel, para mañana, John Torres. Queda esperando para mañana, Ana Gabriel, viejito. Para mañana.
4: Oiga, don Patricio, usted estará comiendo empanadas, porque don Ernesto, yo creo que. La vio pasar.
1: Lucía Rosales, muy buenos días, populares. Quisiera un saludo a Nancy Toledo, que está de cumpleaños, gracias. Yo la también parienta. Soy Rosario, dice que Rosario, la Lucía, Lucía Rosario.
2: Lucía del Rosario.
1: Así que le mandamos un saludo a Lucía del Rosario Rosales, que está de onomástico hoy día. Saludo para Lucía del Rosario Rosales. Y le mandamos un saludo a Nancy Toledo, que hoy día está de cumpleaños. Muchas felicidades, ella es de Tunca del Molino, ¿no?
2: Sí, pues parienta y prima en segundo grado. Así que un abrazo tremendo para ella. Felicidades, parienta. Disfrútelo ahí, comparte toda la parentela y la familia.
1: Saludos para ella, muchas felicidades. Que lo pase bien en este día. Felicidades. Más saludos que me llegan a través del WhatsApp por acá. Luis Pardo, ¿qué pasó, Luis Pardo? ¿Qué pasa, viejo, ahora? ¿Qué pasó, viejito?
5: Buena, Patito, buena, Neto. Comunicarle que entre el Cristo y el Puente Beumo ya están los trabajos ya de reparación del pavimento, así que tempranito. Así que ya han empezado los tacos ahí, los taquitos grandes ya. Y hay varios hoyos que están arreglando los jóvenes, pero parece que van a costar de nuevo arreglar de nuevo el pavimento, el otro tramo para allá. Así que ahí para que tengan paciencia los choferes nomás.
1: Ya.
5: Nos vemos.
1: Gracias, don Luis Pardo. Tomar vía alternativa. Ver,
2: Bueno, la gente
1: vía alternativa.
2: Claro, para no mamarse el taco.
1: Sí, saludos al tío Jorge, un gran músico y gran persona, Andrés Venati. Buena. Ah. Buena, Venati.
6: Somos no, los auditores de Radio Literata, ¿cómo se llaman? Y a mí no me importa quién es tío Moon.
1: Carlos Cristian, ¿qué pasa, Carlos Cristian?
6: Oiga, ¿y puede contar la historia esa cuando se transformaba ya en...
1: Calama.
6: En el norte, ¿no? Cuando Calama. Se transformaba...
1: Con la cartera.
6: Cuando le gustaba vestirse de mujer, cuente esa historia también, pues.
1: Los semáforos, con la cartera. Ahora.
2: Con los tacos altos.
1: Con los tacos altos, ¿eh?
7: Hay dos etiquetas negras, viejo, hay dos etiquetas negras.
1: Ah, esperando. Ya, ¿y esa cuándo le sacamos el aire?
8: Despáchenlo luego, si no les va a pedir el diezmo. Y ahí van a quedar sin plata los populares.
2: pasar la bolsita.
9: Ay, ay, ay.
10: Oye, Patotiña, mándame un mensaje por interno cuando ya pueda volver a prender la radio, por favor.
11: Mi espalido y don Ernesto y todos los populares, oiga, quiero escuchar la radio. ¿Se puede ir ese personaje que está ahí, por favor?
1: Ya
11: quiero
1: se fue
11: volver
1: ya.
11: A escuchar la radio, sí, ya.
1: Man. Ya se fue ya. Uy. La mejor visita, tío, Bunt, pone Francisco Hernández, mire. ¿Ah?
2: Sí.
1: Mira, Pancho Hernández.
2: No, no, nos dejó satisfecho aquí, man.
1: Quedamos bien con la empanada. Ahora recibimos la guardia, usted ya. No,
2: sí. Yo me comí el pan y la empanada ya.
1: Las palmas arriba, las palmas arriba. Yerba Brava, segundo aquí en la radio, éxito.
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2: Son las 9 de la mañana, 29 minutos.
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2: Ya nos separan 25 minutos de las 10 de la mañana. Ya iremos con el significado en nombre de Rosario, que hoy día está de onomástico. Nuestra señora de Rosario indica el santoral católico. Le mandamos un saludo a todas las charitos que hoy día están de onomástico celebrando su día. Muchas, pero muchas felicidades. Saludos. 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
2: Ya, decir que estamos listos con el tema de la máquina del tiempo hoy día. Y
3: para mañana también.
2: ¿Para mañana también?
3: No, pero para mañana tenemos a Ana Gabriel y...
2: ¿Falta uno para mañana?
3: Sí, faltaría uno.
2: Ya. Pero sí, son mañana. Hoy día, mañana.
3: Hoy tenemos a
2: Bryan Adams, Diego Verdaguer y Soda Stereo.
3: Soda Stereo.
2: Están hoy día pedidos para la máquina.
3: Matizadito de hoy juega la U. Atención, hincha de la U.
2: Partido de ida de la Copa.
3: Recién partido de ida por esa zona, por ese otro lado. Por este otro lado está casi listo ya la semifinal.
2: O'Higgins espera, la dejó fuera Concepción. Espera al ganador entre Puerto Montt y Colo-Colo. Que sea, sí, vamos a ver que va a terminar la NFP con los minutos que faltan. Lo ganaba Colo-Colo 1-0. Ganó 1-0 en el partido de ida. y estaría obviamente clasificando a las semifinales jugando con O'Higgins.
3: En noviembre se jugaría la semifinal.
2: Y la U con Antofagasta juegan con el ganador entre Cobreloa y Coquimbo, ¿no?
3: No, si hay más larga todavía la cosa, porque todavía están los octavos de final, el partido de vuelta lo tiene que jugar Coquimbo con Cobreloa.
2: Ya, no me equivoqué en los rivales.
3: Después Calera tiene que esperar al ganador de Coquimbo Cobreloa.
2: Al octavo.
3: Y de ahí recién va a salir el ganador para acá, ¿no? Se van atrasados.
2: O sea, falta todavía pasar a octavo. Sí. El partido que Cobreloa con Coquimbo. Ahí sale un ganador que va a jugar con Calera en octavo.
3: En los cuartos de final.
2: Cuarto de final.
3: Y después la U va a estar esperando también. La U juega hoy a las 19 horas en Antofagasta. Y el día miércoles 21 a las 20 horas todavía estaría por confirmar.
2: ¿Debiese volver el fútbol chileno entonces después de los partidos FIFA el fin de semana, no?
3: Sí, pues sí, hay fútbol chileno este fin de semana. De hecho,
2: la segunda se sigue jugando, la primera vez, pero la primera se estaba jugando Copa Chile por el tema de que se estaban jugando los partidos FIFA. Y Colo Colo ahí está dando ventaja, porque tiene varios jugadores que están en la selección que son titularísimos en el equipo del Tano Ortiz. ¿Ya? Así que vamos a ver, Colo Colo, a propósito que está cercano a acariciar la estrella número 35.
0: Enchúfate, vos, Pato Piña, enchúfate.
2: Ya te dije ya. Que me estás comiendo la empanada, viejo, déjame comer la empanada. Estrechez de corazón ha sido cantada, coreada en los recitales que ha dado en vivo. De hecho, estuvo en Concepción. Después de estar en 18 cantando en forma masiva, Leo Rey y su banda. ¡Brígido! ¡Brígido! Dijo.

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1: Ya nos separan 13 minutos de las 10 de la mañana. Aló, buen día.
2: Aló, buenos días, ¿cómo amanecieron?
1: Bien, señor María, ¿usted cómo está?
2: Aquí lo estoy escuchando también.
1: ¿Cómo le fue con la lluvia?
2: Oh, que llovió tanto, pero menos mal que no nos mojamos nada.
1: Ah, bien.
2: Pero no, así que, pero muy fuerte la lluvia, muy fuerte.
1: Ah, ya.
2: Así que ahí, ahora quiero, no sé, una rancherita que me encuentre, a su gusto.
1: Por ahí le vamos a tocar un tema bonito, ¿ya?
2: Ya, chavitos, que estén bien.
1: Cuídese, señora María.
2: Gracias.
1: La señora María Santo de Tunca Arriba. Le mandamos un saludo a toda la gente de Tunca Arriba que está en sintonía de la radio. A la gente de Tunca Arriba, a la gente de La Vinilla, a la gente de Carrizal, a la gente del Guapi, a la gente de la estacada de arriba, a la estacada de abajo, a la gente de Corcolén, Alto del Río, a la gente que nos escucha en la Quinta del Coco,
3: San Pedro de Mayoa y

0: Chao, chao. Laurita ahí, siempre fiel auditora, Pato ahí, vinguera también.
1: Ya, vamos a ir con la información del tiempo y usted me da la cantidad de agua que ha caído. Voy con la información del tiempo. Sí, atención, pues. La información del tiempo que entrega la Oficina de Meteorología de Chile. Hasta ahora estamos con una temperatura acá en el Valle del Cachapoal de 15 grados, la máxima 19, delante era 20, ahora bajó a 19. La mínima, que ya fue 9 grados, la mínima 9, estamos en 15, la máxima 19. Lluvia, me preguntan qué pasa, ¿va a llover hoy día o no? Más temprano aparecía lluvia a las 3, ya no aparece. A las 7, sigue apareciendo, a las 7 y a las 20 horas podría un 30 o un 40% podría precipitar, ¿ya? En algunos sectores, a lo mejor en otros no. Mañana, jueves, mínima 10, máxima 19, 65% probabilidad de lluvia. Viernes, mínima 9, máxima 20, con 35% probabilidad de lluvia. Sábado, mínima 9, máxima 20. Domingo, mínima 11, máxima 21, con 40% probabilidad de lluvia. Ahí también podríamos tener lluvia el lunes, martes, miércoles, pero eso puede ir variando según los días que nos vamos acercando. Pero las precipitaciones, como está anunciado, la madrugada del día de hoy, tarde-noche el día de ayer, madrugada el día de hoy, fueron bastante, en muchos sectores llovió bastante.
0: Sí, y bueno, en la tarde, noche o noche, viento, mucho viento, sabe que las calles se secaron. ¿Sabía, Pato? Se secó el cemento con el viento que corrió anoche. ¿Sabe cuál fue la comuna donde más cayó agua hasta las 19:30 horas en la medición que se hace y que se entregó? Fue en Placilla, 86 milímetros. Y aquí en San Vicente, hasta las 19:30 horas se habían medido 63,4 milímetros. En la comuna de Peumo, 55,4 milímetros. En la comuna de Quinta de Tilcoco, 59,6 milímetros. Mientras tanto que en Rengo, 45 milímetros. ¿Qué otra comuna? En Pichilemu, por ejemplo, 55,4 milímetros. Parte de algunas comunas donde se registran esta cantidad de milímetros caídos hasta las 19:30 horas de ayer.
1: Hola, buen día.
2: Buenos días, Pato Pille, ¿cómo estás, mi viejo?
1: Bien, ¿con quién? ¿Con Carlos?
2: Sí, exactamente.
1: ¿Cómo está, amigo? ¿Cómo va?
2: Bien, bien, aquí estamos, pues. Viene el río topadito.
1: A ver, que usted está al lado ahí de, sí, del puente Codao. Ah, viene topado hasta arriba ahí, ya.
2: Sí, viene con harta agüita.
1: Y San Ancho, más de lo que estaba ahí, han hecho un trabajo ahí también en la ribera, pero San Ancho está bien, porque por ejemplo donde vive usted está en la ribera del río, un poquito más allá la gente de Malpaso, ¿está todo bien?
2: Sí, todo bien.
0: Ya, solamente en San Chono.
1: No, sí, aumentó hacia arriba. En San Chapo, sí, que hicieron un trabajo por, sí, hicieron un trabajo por los lados en esto, ya, igual como bajar el puente de San Morano. Mm. La verdad, cuando pasé,
0: acanalaron.
1: Están unas máquinas. Lo achicaron, achicaron el ancho, nosotros, digamos así. Achicaron el ancho, ¿no es cierto, Juan Carlos? Está más, obviamente, para que
0: lo
1: el río
0: encauzaron.
1: No, claro, para que el río no se vaya, claro, hacia el lado, donde hacia los predios.
0: Lo acanalaron.
1: Hacia Codao en este caso y hasta hacia las casas. Esa es la jugada, sí, ¿o no?
2: Exactamente.
1: Ya, pero va topado arriba con la cantidad de agua que va. ¿Ah?
2: Claro, toda la agüita que cayó anoche.
0: Ya. Sobre todo en la precordillera. Si es el
1: ya, pero el tránsito está normal ahí en el puente, digamos, hacia Pichidegua y de Pichidegua hacia Codao, ¿no?
2: Sí, normal.
1: Ya voy, viejito.
2: Así que era para saludarlo a ustedes, pues, muchachos, por la compañía que tiene uno para hacer las cositas aquí en la casa.
1: Ya, Master. Un abrazo, cuídese, ¿eh?
2: Que esté cuídese, bien. Chao, chao.
1: Chao, chao. Juan Carlos, ahí del sector Las Chircas.
0: Juan
1: ahí,
0: Carlos Mella.
1: Al lado del puente Codao, ahí. Al lado del puente, sí, Codao. Ahí está, obviamente.
0: Me imagino en la noche el sonido cuando deja de el movimiento y el sonido, claro, del río ahí.
1: Bueno, las casas están ahí al lado, en el trono. Sí, pues, pero sí, hizo un buen trabajo ahí. Sí. Bueno, y ahí hay un tema también. ¿Qué va a pasar con la carretera de la fruta también?
0: Claro, ¿no? Y es lo que reclama
1: la de va, sí, a invadir un poco el caudal del río. Así que sí, eso también es lo que.
0: Vamos a ver la qué gente pasa de Pichidegua.
1: Claro, vamos a ver qué es lo que pasa. Saben,
0: en Altar acá.
1: De hecho, se va a ir por acá por Tunca abajo, sí, bordeando también el río acá, Cachapoal, ¿sí?
0: Sí, sí, sí.
1: Por Peumo, por atrás de Aguas Claras, ahí de la Arboleda, sí, también, así claro, que es un tema ese. Ser. Es, sí, un tema, es un tema, un tema, un tema, un tema, un tema, un tema, un tema, un tema. Arriba, arriba, arriba, arriba, aquí está la mona. ¿Quién se tomó todo el vino?
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0: Oiga, Patito, aquí en Pichidegua empezó a llover de nuevo, está como a comerse un cocimiento, ay, ay, ay, con una
1: Sí.
0: etiqueta negra. ¿Cómo le va? ¿Cómo le va quedando loco? Ah.
2: Oye, el Pato Villa, para Constitución en su moto, todo bacán, así como sale él con su casco y va para Conti, para donde siempre va él, parece que siempre el único recorrido que tiene es Conti. Y en su moto y de repente para en un café antes de llegar a Constitución y se va a tomar un café y está lleno de motoqueros, pues, está en una junta ahí y entra, se toma el café, sale, se va a poner el casco y no está la moto. Pues. Viene y entra y dice, oye, muchacho, acabo de salir y al que me escondió la moto, lo voy a dar 5 minutos. Si no aparece la moto, voy a hacer lo que hice cuando iba para Constitución la vez pasada. Se toma un café, sale y no está la moto. Y entonces ya les digo, ¿eh? En 3 minutos, si me voy a tomar un café y no está la moto, voy a hacer lo mismo que hice cuando vine a Constitución, ¿eh? Entra, le pido un café al mozo. Sale y no está la moto. Dice, ya, voy a dar 1 minuto nomás, cabrón. 1 minuto. Si no está la moto, voy a hacer lo mismo que hice cuando fui a Constitución. Y se para un motoquero y dice, ¿qué hiciste cuando fuiste a Constitución y no estaba la moto? Me tuve que venir en bus, po. Eso hice.

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2: Son las 10 de la mañana, 2 minutos.
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lo reconoció, ahí estaba sonando Carin León junto a Karol G. Lo nuestro no murió, se llamaba ese bonito tema que escuchamos acá en la Radio Éxito, 10 de la mañana con 11 minutos, 10 de la mañana ya con 11 minutos en este día miércoles, saludando hoy día a quien está en nomástico, a Rosario, ya, nuestra señora del Rosario indica el santoral católico el día de hoy, y saludamos hoy día a todas las charitos que están celebrando su día. 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
1: 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Bueno, hoy se va a llevar a cabo la audiencia de preparación del juicio oral en contra de Katy Barriga, la ex alcaldesa de Maipú, quien atraviesa un complejo proceso judicial que la tuvo incluso en prisión preventiva. Esta etapa de la investigación ya fue postergada dos veces anteriormente. Y bueno, Barriga, recordemos que fue formalizada en octubre del 2024 y desde la Fiscalía Oriente sostienen que durante su periodo como máxima autoridad comunal se habrían producido una serie de irregularidades que le generaron perjuicio al patrimonio municipal, estimándose en 31 mil millones de pesos. La principal teoría del ente persecutor da cuenta de que se habría creado una estructura que le permitió realizar gastos de forma irregular, ocultando déficit y utilizando recursos municipales para todos los fines. Así es que esto va a ser hoy de otras acusaciones más que tiene la exalcaldesa. ¿Ya? Con el esquema creado por Barriga y sus asesores, el Ministerio Público reduce una cifra cercana a los 32 mil millones de pesos para este proceso judicial. Solicitan una pena de cárcel de 23 años, además de la inhabilitación total para volver a ejercer cargos públicos. ¿Ya?
2: ¿Cómo le quedó el ojo, gallito? A mí no me viene nada. A ver, pareja, no. Solita, mire, solita.
1: ¿Qué está mandando ese caballero?
0: Futbolista. Los tremendos rancheros son de acá en la Radio Éxito.

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2: Son las 10 de la mañana, 25 minutos.
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4: Saludando hoy día a quien estaba nomás hoy día, Rosario. Le mandamos un saludo a las Charitos que hoy día están celebrando su día. Ya nos separan 20 minutos a las 11 de la mañana. Vamos con el significado del nombre de Rosario.
5: Desde ahí le voy a contar una información que tenemos acá de momento. Mientras tanto, que el nombre Rosario, oiga, Rosario como una de Ringo, Rosario Codado, Rosario en Pedro, ¿no? También ahí, ambas localidades que llevan este nombre. Un abrazo. Saludar a Claudia Rosario Peña Orellana, la madre de Luciano Ignacio. Así que le envío un saludo grande a Claudia Rosario Peña Orellana. Que tenga un lindo día ahí junto al regalón Luciano. Bueno, Rosario significa jardín de rosas o corona de rosas y proviene de la palabra latín rosarium. Simboliza pureza, belleza, amor en la tradición antigua. Y está ligada a la advocación católica de la Virgen del Rosario. Representa el rezo del Rosario como una ofrenda de rosas espirituales a la Virgen. Persona sensible, bondadosa y con gran paz interior. Transmite una fuerte conexión con la tradición y la fe. Ahí está el significado del nombre Rosario. Oiga, como en un partido de fútbol, cuando la pelota ya no queda en ailu, la toma y alguien la rechaza y la mete en nuestro medio maizal. Así pasó el juez con el tema de caso Katy Barriga. Se inhabilita nuevamente el juez y por cuarta vez se suspende el juicio a Katy Barriga.
4: Esta información que está en desarrollo a esta hora de la mañana. En este día donde estamos saludando, reiteramos el saludo para Rosario. Ahí estamos dando el significado, el nombre de Rosario. Mandarle mucho saludo a todas las amigas que llaman por nombre Rosario. Más informaciones que se cuelan hoy día en los principales portales en este día miércoles. Día miércoles 7 de octubre en esta primavera 2026, ¿ya? Presidente Kast asistió a misa fúnebre de carabinero asesinado en Quilleco, ¿ya? Nos dice también que está en desarrollo hasta ahora en este día. INE, sueldos han crecido 2,2% entre enero y agosto 2026, ¿ya? Más informaciones. Eso le iba a comentar, decir que ayer, incluso en la misma transmisión, Sepu y Bambán Zamorano, que estaban en los comentarios, y Claudio Palma en el relato, que estaban ahí en el estadio, se percataron ahí cuando en uno de los codos, una de las esquinas del estadio, que llegó, albergó a más de 50.000 espectadores que llegaron ayer para ver el triunfo de Chile 2-0 con goles de Gutiérrez y de Pizarro. Hubo un incidente en las tribunas. Los hinchas de México empezaron a lanzarle agua o cerveza, porque ese estadio se puede entrar con cerveza. De hecho, mostraron un video donde había la gente con los vasos gigantes con cerveza. Habían como 36 grados de temperatura. Graves incidentes. Hinchas chilenos y mexicanos protagonizaron violenta pelea en Los Ángeles. Se dieron con todo. Los chilenos al final se defendieron porque empezaron a tirar hacia el otro lado agua, líquido, puede haber sido agua, cerveza, cualquier cosa. Y ahí obviamente fue prácticamente la parte final del partido. Así que la verdad es que terminó, lo apagué. No sé si después la transmisión habrá seguido, pero ahora estoy viendo imágenes acá que están en los portales donde sucedió lo que le estoy mencionando. Y lamentable por lo demás, porque se estaba jugando en la cancha. Y además que Chile lo ganó bien, ¿ya? Lo ganó bien Chile. El 2-0 frente a la selección de México, ¿ya? Nicolás Córdoba valoró el triunfo ante México. Competimos los 90 minutos. Al final se también se empezó a volver loco el viejo haciendo cambios. Lo que habíamos dicho los días, que había quizás mantener un poquito más al equipo. Pero bueno, al final 2-0 y con gran actuación de varios jugadores de los que mencioné en la mañana, que tuvieron puntos bastante altos. El equipo andó bastante bien. Si aún tuvo uno más bajo y otro, no fue tan significativo como para decir el jugador este anduvo bajo, ¿ya? Rosalía recibe el Premio Nacional de Música 2026 en España. ¿Ya? Panelistas de Alfombra Roja, ninguneó a María José Quintanilla. Es tan terrible que no vaya Viña. Bueno, todos están pidiendo que vaya Viña. De hecho, en televisión ahí, programa en la tarde ahí de espectáculo, pedían, estuvieron en el Santander Arena se llama ahora. Santander Arena, no es Movistar Arena, Santander Arena se llama ahí, lo llenó la Cota Quintanilla, viene otro más. Pero tú estás pidiendo que vaya Viña y la gente no se explica, o los comentaristas no se explican cómo lo está considerando, siendo que quien lleva la transmisión del festival es su canal, que es Megavisión. De hecho, estaban criticando porque no había mucho integrante de su canal en el recital que dio en el Santander Arena La Cota Quintanilla. Bueno, y aquí panelistas de Alfombra Roja ningunean a María José Quintanilla. Es tan terrible que no vaya Viña porque dicen como tanto que le dan. Ya. Colombia se recuperó a costa de un Perú que se llenó de dudas. Triunfo de Colombia.
5: Próximo rival de Chile, Colombia el viernes 13 de noviembre y revancha el 17 de noviembre. Primero se juega en la ciudad de Cali y posteriormente en el Estadio Nacional el 17 de noviembre.
4: Sí, vamos a esperar qué va a pasar con Nico Córdoba. Algunos querían que saliera. De hecho, el gerente de selecciones dijo que lo iban a mantener. Vamos a esperar la voz del presidente de la NFP. Antofagasta quiere aprovechar la localía ante la U en la ida de los cuartos de la Copa Chile, lo que usted mencionaba. Vicente Pizarro, nos dimos cuenta de que podemos competir. La verdad es que hay jugadores, hay materia prima, hay un recambio. Ahora podemos decir que lo que vimos ayer es un recambio. Ya lo dijimos, punto alto Gutiérrez, que está jugando en el Dinamo de Moscú. Un equipo de verdad, por lo demás, primera división del fútbol ruso. Equipo que siempre está, por lo demás, en las competencias internacionales, al menos en la Europa League, que es como la Copa Sudamericana acá, está la Champions y la Europa League. Siempre compite el Dinamo. Claro. Está Pizarro, que está jugando en Argentina a gran nivel, campeona, no pudo estar, campeona argentina su equipo, el equipo de Almirón. Anotó un golazo el día de ayer, Loyola bien por la banda, bien. Me gustó Villagra con Pablo Díaz en defensa, Vigurú espectacular, el arquero chileno inglés jamaicano que ataja por Chile, hasta Tapi se ve bien, que el otro día habían dado un poquito abajo, bien Darío Osorio, hay materia prima para hacer un trabajo. Ahora lo que falta es determinar
5: quién va a ser el técnico. Suenan algunos nombres: Lopetegui, Nicolás Larcamón, Gustavo Álvarez o Juan Pablo Bogboda.
4: Yo creo que el que más cerca puede ser Álvarez, porque lo conocemos, sí. Lo conocemos.
5: Por ahí un amigo mío.
4: Dirigió la U, dirigió Guachipato.
5: Claro, por ahí un amigo mío que trabaja en ADN me dijo Álvarez.
4: 13 minutos para las 11 de la mañana, súmale primo junto a los Santa Feria. Que te vaya bien. Y el juez le dijo a Katy Barriga que te vaya bien. No vamos a hacer nada hoy día.

Ya, atento, atento que ya vamos a entrar en concurso. Ya viene la sección, adivine el nombre y quién canta la canción. Ya viene ya, ya estamos listos, me dicen de la producción. Ya nos enviaron el audio. Ya se viene el concurso, adivine quién canta y el nombre de la canción. Atención, atención, atención que vamos en cualquier momento con el concurso acá. Una nueva sección de la Mañana Popular, ¿eh? 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

0: 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Atentos al concurso de hoy, que puede ser uno de los ganadores.
1: Muchachita, muchachita, la peinada.
2: Ya, estamos listos. Tienen que saludar primero nuestro artista. Tienen que saludar. Saluda claro. Primero. Saluda a don Richard.
3: Muy buenos días a todos los populares de la 106.1. Que tengan un merecido día y espero que no le haya pasado nada a ningún miembro de la familia 106.1 a través de este temporal que hemos sufrido, que ha pasado muchas cosas. Espero que estén todos bien. Un gran saludo desde aquí y esperemos de todo corazón que tengan un merecido día junto al conductor Patricio Piña Lagos. Muy buenos días. Este es el tema elegido en el día de hoy. 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Woman,
2: ahí está.
3: I can't tell me no way. 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Do. El que se la sabe gana. Y el que no sabe no gana.
2: ¡Eso es todo!
4: ¿Será Queen?
2: Woman, John Lennon. Bien, Mr. Javi, el primero que adivinó, Mr. Javi. Bien, Mr. Javi.
5: John Lennon, Patricio, Woman. John Lennon, Woman.
2: Bien, bien, Leonardo también. Ahí está. Sí. Jale.
6: Woman, John Lennon, John Lennon.
2: Ella también. Ella salió también. Ella.
6: Woman, John Lennon, John Lennon.
2: Ella.
6: Woman, John Lennon, John Lennon.
2: Woman, Guillermo Merino. No, todos la atinaron ahí. Todos la atinaron, ¿ah? Todos la atinaron, ¿ah? Todos la atinaron. Luis Hernández también ahí. ¿Qué pasó, Felipe Allende?
7: A este sí que le gusta el micrófono.
8: ¿Y a usted?
9: John Lennon.
2: Ahí está. Buena, Richard. Bien, Richard. Se lo voy a llevar a presentar a Cárcamo. Para el concurso, cuando se mueven los audífonos, empiezan a tararear ahí.
8: Ahora caigo yo.
2: ¿Qué? No. ¿Qué dijo? Diga.
8: Ahora caigo yo.
2: Es el programa El Huevo Fin Salía, por Néstor Ravine, está clarito. ¡Hala, clarito, Néstor Ravine! ¿Qué dice Chile, hombre? ¿Qué dice Chile? Ahora caigo yo del Huevo Fin Salía, por Néstor Ravine, ¿cómo? ¿De qué estamos hablando?
6: ¡Ay!
10: Está bueno el concurso, Patito. Está bueno el concurso.
11: Sí.

0: El que se la sabe, gana. Y el que no sabe, no gana.
1: Eso es todo, amigos.
2: Ay, ay, ay.
1: Eso es todo, amigos. Eso es todo, amigos.

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1: Son las 11 de la mañana, 6 minutos.
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1: Wow. Esta es la canción de los perros, ¿no?
2: La que... sí, la canción de.
1: De Morocho.
2: De Morocho.
1: Wow. Ahí está la versión original, la ladrona. Hay varias versiones, ¿eh? Hay varias ladronas, dijo ahora.
2: Sí.
1: Diego Verdaguer falleció, ¿eh?
2: Falleció por el COVID.
1: El esposo de.
2: Amanda Miguel. Por eso es argentino, mexicano, mexicano, argentino. Nació.
1: ¿Y a quién le importa?
2: El tema de la ladrona la compuso Diego Verdaguer, Amanda Miguel y Graciela Carballo. ¿Y sabe dónde se inspira? En México, en una historia de amor entre Diego Verdaguer y Amanda Miguel. O sea, nace de esa relación, Pato, la historia. Pero uno de los temas más famosos.
1: Que él le decía, wow, le decía.
2: Claro, sí, wow, ven acá, perrito. Y, bueno. Decir que esta fue un éxito del año 1981. Bueno, después la conocimos con Pablo Salvatore también, que siempre se paseaba por acá en los programas en verano.
1: Y que cantaba el Tomavista.
2: Sí, él mismo. Ya, y mencionar que Diego Verdaguer, uno de sus éxitos más grandes, no sé si la tiene por ahí, la puede pinchar, que es un tema romántico, que lo han solicitado también para La Máquina del Tiempo. A ver si le acierta a Patricio Piña, que también por allá en 1975 fue uno de los que más. Vendidos se dio en este trabajo en el año 1975. Fue un éxito internacional. ¿Ya?
1: Yo sé cuál es.
2: ¿Ya? A ver si. Exactamente.
1: Le digo.
2: Aquí era con Raquel Cooper.
1: Cualquiera diría. Ay. Cualquiera diría que esto estaba planificado, que usted me había dicho, no, que no, iba a hablar. No, nada,
2: que no tenemos.
1: Di la verdad, Rosa.
2: Yo le dije.
1: A la primera le tenía el tiro.
2: Exactamente.
1: El tiempo ha pasado.
2: Sí, el tiempo ha pasado, sí. Vi partir el tren
1: y te. El tren se fue y no pasó.
2: Esto eran las horas nuestras con Raquel Keeper. Ah, en Padelería.
1: Para cortarse la pena.
2: O el disco fono.
1: Para cortarse la pena, sí. Con una hoja de repollo.
2: No, nos faltaban esto en la noche, en la minería, en chilena, ¿se acuerda, no?
1: Ahí, aquí viene.
2: Mire.
3: Aún puedo ver el tren partir.
1: ¡Luis Adoni!
2: ¡Estoy desangrando!
1: ¡Luis Adoni, aún puedo ver el tren partir, viejo!
4: Como habla lo envidioso.
2: También ejecutaba guitarra. Su estilo era compositor, productor musical. Y balada pop latino era lo que interpretaba Diego Verdaguer, que falleció a los 70 años, el 2022, causa complicaciones por el COVID-19, Pato.
1: Mire.
2: En Los Ángeles, Estados Unidos, murió.
1: ¿Qué?
2: Ahí está, parte de la historia de... Yeah. Diego Verdaguer.
1: Por acá me escribe Jacqueline Fontalva, dice: hola, muy buenos días, ¿cómo están? Una canción para mí, estoy de vacaciones.
5: ¿Y a quién le
1: importa? No, Jacqueline. Qué bien, Jacqueline, que estés de vacaciones. Bien. Descansa, aproveche de descansar, Jacqueline. Te queremos mucho, Jacqueline.
6: Iván Silva, te cortaste las venas con ese tema cuando te fue Caballo para el Sur.
2: De veras, hoy fue el Caballo para el
6: Sur. Iván Silva, te cortaste las venas con ese tema cuando te fue Caballo para el Sur.
2: Sí, vos, Callito Metal. Se te fue el Callito Metal.
1: Saludos ya para Jacqueline Fontalva. ¿Qué quiere que le toquen algo de Pato. Alejandro Fernández? Sí. Seguramente.
2: ¿Puedo hacer un saludo de cumpleaños?
1: No. ¿Pero para qué me pregunta entonces? No. ¿Qué pasó?
2: Hoy está de cumpleaños una persona a la cual estimo.
1: Pero deje buscar el cumpleaños feliz, porque si no. Sí. No lo hacemos bien. Espere,
2: claro.
1: Un poquito.
2: Ahí está.
1: Ya, el cumpleaños feliz, me dijo usted.
2: Sí, cumpleaños feliz.
1: Justo no lo tenemos aquí.
2: No está. Oigan, bien, un saludo a la persona que admiro, que quiero, de la cual estoy, pero tremendamente agradecido por los valores, por la enseñanza, por haberme tenido en su casa mucho tiempo, por haberme alojado cuando yo estudiaba. El señor Alfredo Alfonso Peña Toledo, que está cumpliendo 67 años y está en estos momentos trabajando ahí.
1: Saludos a don Alfredo Alfonso.
2: Sí, Peña Toledo.
1: Peña Toledo, le mandamos un abrazo. Así gran que, amigo, gran persona. Claro, que lo conocemos por intermedio suyo, Ernesto, y sabemos que es una gran persona ahí. Así que saludos para él, ¿eh? Está Ojalá no le hayan pasado nada a la exquisitez a los duranos, ¿no?
2: Si no, tenés que echar igual, a pegar lío. Más gasto nomás. Ya. Más gasto, pero.
1: Va a subir la producción, dijo.
2: Exacto.
1: Van a salir caros los duranos. ¿Qué quiere decir? Con todo esto de la lluvia.
2: Claro,
1: ya, pero le mandamos un saludo a propósito que está en el raleo de.
2: De Durano.
1: De Durano. La Isabel anda en el colectivo, él anda en un Uber, entiendo, ¿no?
2: Exactamente. Así que ahí de parte de Nancy, de Isabel, de Vicente, de sus tres nietos.
1: Ya, cuente la historia, va a salir una historia buena. La una vez la contamos, ¿no? Cuando se le subió un pasajero arriba, lo echó para abajo. ¿Qué pasó? ¿Quién era?
2: Una señora.
1: ¿Una señora?
2: Sí, por ahí.
1: ¿Ya qué pasó? Cuéntale.
2: No sé si fue por ahí en Plaza Italia, pero por ahí por Providencia. Iba, no sé, para dónde, para Las Condes.
1: Y él, ya, él era taxista en Santiago.
2: Exactamente.
1: ¿Eh? Explicamos para que se entienda, claro, el chiste. Ya, y para una señora, le levanta la mano y para, claro, el taxi.
2: Claro.
1: ¿Ya?
2: Y le dijo que iba a tal parte y él le dijo, pero vámonos por acá porque por acá es más rápido, menos tacos. No, me quiero ir por acá. Y después, claro, se fue por donde dijo la señora y la señora ya empezó a decirle, oiga, pero no se puede apurar, no se puede apurar, hasta que ya le llenó el saco y te dejáis viajar.
1: Yo quiero te dejáis viajar.
2: ¿Ah? No, oiga, ya uno que fue senador también, po, pasa por arriba, le dijo.
1: ¿Al chascón?
2: Sí.
1: Ya, saludo aquí, matamos dos pájaros de un tiro, dijo. Saludo para nuestra amiga la señora María Santos, ya que nos pidió una rancherita. Aquí está Casco Ligero con Alejandro Fernández. Le mandamos un saludo también a nuestra amiga Jacqueline Fontalva, que está de vacaciones. Está de vacaciones. Está de vacaciones. ¿Ya? Saludos, Jacqueline Fontalva, de vacaciones.

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2: Son las 11 de la mañana, 33 minutos.
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1: Ahí estaban en vivo los South American Sound con Américo, haciendo la bolsa, llamado ese tema que escuchamos ahí, presentación ahí en el antiguo Movistar Arena, que se llama Santander Arena. ¿Ah? 19 minutos ya nos separan de las 12, mediodía, 19 minutos para las 12, para el mediodía. 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
2: 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Impregnados Tunca comunica que mañana jueves volveremos a retomar la atención después de las 15 horas. Por motivos personales no estamos atendiendo, pero sí ya el día de mañana a pasar de las 15 horas. Motivos administrativos. 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
3: ¿Aló? ¿Cómo estás, Ernesto?
2: Hola, Juan Carlos, ¿cómo estás?
3: Oiga, de verdad que me lo estoy diciendo, pero...
1: Oiga, ¿le puedo hacer una pregunta? Ay, ay, ay. Dime. ¿Usted no tenía los teléfonos de la radio? ¿Quién se los dio?
3: El amigo John Torres.
1: ¿El amigo John Torres le dio...
2: Graso error.
1: ¿Le dio los teléfonos a usted? ¿Él se los dio?
3: Sí, señor.
1: ¿Usted se los pidió? ¿Cómo fue? ¿Ah?
3: No, quería, porque yo llamaba del otro teléfono y no pasaba nada, no sabía nada.
1: John Torres, ¿estás por ahí, John Torres?
4: ¿Cómo te fuiste a equivocar tanto?
2: No, bien. Oiga, en la tarde no tiene tiempo de llamar usted.
1: No, si va a llamar no.
3: Voy a llamar al...
1: Guatón, oiga.
3: Al guatón Rinzo Marrato.
1: Oiga, ¿se lo llevó alguien para saludar, me decía?
3: Sí, a Jaime Villegas, el tecladista de los escalos, mandar un saludo a los
1: volvió, chicos de la gran volvió escala. El perro a repente. No, sí volvió.
3: Oiga, sí, volvió.
1: Oiga, Seimer.
3: El Seimer, sí.
2: ¿Y a dónde está tocando
3: un usted? Un gran músico, Pato Piña.
1: ¿Y a dónde está tocando usted ahora?
3: En el Gran Sabor.
1: ¿Ah?
3: El gran sabor, ¿entre de quién?
1: Ah, con Chito Correa, Chito Correa, ¿no?
3: Chito Correa.
1: Chito Correa. Mira. Aquí tenemos un tema, viejo. Sí, ¿sí vamos a tocar uno?
2: Vamos a tocar uno de Chito Correa ahí.
1: Bueno, ese viejo.
3: Ah, ya está. Así que está, mando un saludo grande a los chicos de la Gran Escala.
1: Llega buen ganado allá. Perdón, llega esta gente allá.
2: ¿A la Tralana?
1: Ahí, mire.
3: Exactamente ese.
1: Mire.
5: Para los corazones enamorados. El gran
3: combo. Ya, Pato Piña.
1: Oye, ya. Dígame. Ya, en el gran combo se llama así. Yo pensé que está ahí en la.
3: El gran sabor de Chito Correa.
1: Yo pensé que está ahí en la zona de ir a acostarse. Yo pensé que ahí está ahí tocando.
2: Juan Carlos.
3: Dígame.
2: Dile a los muchachos que manden más temas, po.
3: Ya, vamos a hacer una grabación. Así que ahí les vamos a mandar los temitas para radio.
1: Ya. Ya, viejo.
3: Así que salúdeme a Jaime de Llega y después me ponen un temita de la Gran Escala.
2: Ya, pues.
1: Ya, vale.
3: Ya, listo. Chao.
2: Oiga, Pato, de no te he hablado fuera del micrófono. Aparte que veíamos las informaciones, noticias que se da una alerta por ahí en Talagante, en Mapocho se está desbordando. Pero noticias en lo deportivo. Yo le dije, se sacaron el pijama y cambió todo.
1: Ah, la camiseta de Chile. Sí, nadie entendió nada de la camiseta de Chile.
2: No, de verdad. No.
1: Primero que nada, decir, bueno, ya dijimos que jugaron bien. Lo vamos a analizar hoy día en Sintonía Deportiva a las 9. Segundo, la camiseta roja, esa Adidas. Recordemos que Adidas, espectacular en esto. Bonito color. Está el rojo bien, vivo, sí, así. Claro. De presencia ya, oye, pero la que tenía los días en los partidos, que era algo de que tenía que ver con el norte. No sé. Salieron una flor aquí, con el norte florido. Sí, algo tenía que ver. Claro. Pero parecía un pijama, viejo, parecía un pijama.
2: Claro, sí. No, esa
1: por
2: no.
1: Eso
2: sí,
1: perdimos.
2: La selección es roja. Nada más. Roja.
1: O blanco, si alternativo.
2: Exactamente. Blanco.
1: Pero eso y, no era un blanco.
2: Y en algún momento Chile jugó con una camiseta azul. En algún momento.
1: Ahí está. Sí. ¿Y aquí pasó con la exquisitez delante, Guillermo Benito? ¿Te gustaron la exquisitez?
6: Oye, Pato Piña, ¿cómo están esas exquisitez ahí? Exquisiteces, viejo, ¿cómo están? Iván Silva, te cortaste las venas con ese tema cuando te le fue callo para el sur.
1: Ya tengo un saludo por acá, me escribe por acá, me manda un audio, mandar un saludo de cumpleaños para... ¿qué pasa? ¿Qué pasa?
7: ¿Se me está hablando ese viejito?
1: ¿Y a quién le importa?
2: Claro.
1: ¿Cómo? ¿Qué dijo?
7: Yo la dijo usted que llovía. Aquí no llego ya está chiflando,
1: ¿no? Sí, como a las 3 puede llover y después como a las 6, 7, pero es relativo en algunos sectores antes o después, claro, pero eso puede pasar.
2: Algunas no.
1: Ya, nos vemos. Ya. Adiós, chao. Ya, saludos de cumpleaños. Saludos de cumpleaños para Pablo Emilio.
8: Buenos días. Radio Éxito, la popular, lo más grande de la sexta región acá, Castrito de sector norte Zúñiga. Primero que nada quiero felicitarlo por su buen desempeño en la radio, a ustedes dos y a toda la producción, todo. Y segundo, quiero saludar a un amigo que está de cumpleaños, Pablo Emilio Droguet, que cumple año hoy. Ojalá que cumpla mucho más y se porte bien y todo eso, porque se ha agallado.
1: Agallado.
8: Porque está medio en debe el hombre.
1: Ah.
8: ¿Sí? Y que ojalá que hoy se raje el hombre. Pero no lo encuentro muy difícil.
1: No creo.
8: ¡Brígido!

0: Oye, amigo Merino, califica ese exquisiteo, ¿no? Amigo Merino, califica la exquisiteza que le mandé para allá, ¿no?
1: Espérate un poquito, Carlos Cristian, le mandé la foto a los de la PDI, ahí me van a decir si califica o no. Le mandé recién la foto a los de la PDI, estoy esperando que me digan
2: Ay,
1: si
2: ay,
1: califica o no. No te mováis de ahí donde estáis, no te mováis, no te mováis. Yo te aviso.

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1: Ya le vamos a invitar a varias actividades en beneficio que hay este fin de semana. Recordemos que el día lunes día festivo, fin de semana largo. El día lunes día 12, día festivo. 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Le mandamos un saludo a Fabito, Ernesto, que está muy complicado el saludo, está un poquito complicado, así que le mandamos un saludo a Fabito.
2: Un abrazo para él, que salga adelante nomás, amigo
1: mío. Fabito Contreras, que está complicado, así que le mandamos un abrazo ahí para él, pronta recuperación. 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Aquí le mandamos un saludo ahí, que siempre nos escuchan todas las mañanas, el matinal.
2: Sí, un abrazo tremendo ahí para José, para Pepito Díaz. 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
1: Ya, beneficio tenemos, Ernesto, el domingo, sí. La gran lota para Luchito Pardo a las 14 horas allá en la multicancha del Manzano, en el sector norte. Van a ver grandes artistas cantando ahí. Va a estar el Guatón Rinzo con Susi Mijari ahí, animando ahí. Grandes artistas, y también van a haber grandes premios. Así que le invitamos para
2: que sea una rica cocinería también.
1: Para que hacer pasar un grato momento el día domingo a las 14 horas allá en la multicancha del Manzano.
2: Para que vaya, hay muy rica cocinería, Patricio Piña.
1: Ya.
2: Sobre todo el queque que va a llevar la Susi, espectacular. Así que vaya nomás ahí,
1: 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Gran tarde deportiva en beneficio de Manuel Medina, nuestro amigo Manuel Medina, que viene recuperándose, estuvo complicado de salud. Estuve en la cancha Santa Teresa, hay fútbol el día lunes 12, que es día festivo, desde las 13 horas, ¿ya? Así que invitamos a colaborar, a participar. Va a haber con la entrada, van a haber buenos premios, una rifa. Todo en beneficio del amigo Manuel Medina, el día lunes en la cancha de Santa Teresa, fútbol, a contar de las 13 horas.
3: Infaltable, Don Carter Ramírez, infaltable.
1: También ahí, pues, hay una sección, así como tenemos la sección, el momento desubicado, dijimos, ¿no? ¿Cómo le pusimos?
2: No, el de lo odioso.
1: No, ya, pues, si es que otra, es lo odioso, sí. Pero la mañana hablamos contigo en el momento de lo desubicado, cuando estamos hablando de un tema y llama, sí, pues. Estamos hablando, no sé, de una campaña y alguien llama a pedir un tema, claro. Alguien, el tema de lo, el momento desubicado, el momento desubicado. Está el momento de lo odioso también, ¿ya?
2: Claro.
1: Está también el momento, identifique quién canta.
2: Quién canta.
1: Y el nombre de la canción, sí. Con Richard. Y también vamos a hacer el momento de un cartes.
2: Claro.
1: Oiga. ¿Ya? Acá en la radio.
3: Sí. Infaltable, don Carter Ramírez. Infaltable.
1: Don Carter Ramírez, infaltable.
3: Oiga. Nada que ver, se llama el espacio. Nada que ver,
1: sí, nada que ver. No te lo digo, se me olvidó. Nada que ver, ya. El espacio, nada que ver. Y el espacio de don Carter también, digo una, también lo vamos.
3: Nada que ver, se llama el espacio. Nada que ver, Pato Piña.
2: Ya, atento. Oiga,
1: ¿qué pasó? Ah, huevo, la cantidad de huevos que hay ahí. Iván Silva.
4: Oiga, una consulta. Todos los números son del circo de Buenas Tardes, Buenas Noches, que se están trasladando al matinal de la mañana.
1: Exactamente, del Buenas Tardes, Buenas Noches, claro. Se cambiaron para la mañana porque quedaron sin pega todos esos viejos. Están claro. Sin pega, ¿no, Guillermo Merino? Por eso no.
2: Arrendaron el terreno una tarde para otra cosa.
1: Así que están aquí en la mañana, viejo.
4: Claro. Oiga, una consulta. Todos los números son del circo de Buenas Tardes, Buenas Noches, que se están trasladando al matinal de la mañana.
1: Exacto.
5: Se pican esos dos viejitos. Fíjate, viejito, miren. No le vienen a dejar tanto igual que a mí.
1: Pero huevo blanco, viejo. Ah, ya, ¿qué me voy a contar?
2: Huevo de. Sí. Campeonato Regional de Cueca, tradición chilena, 24 de octubre de las 14 horas en el Instituto San Vicente, en animación de Anibaldo y Ribarra, y administrarán el campeonato Alma Criolla y también Sentimiento de Media Luna. 2.000 pesos costará la entrada y hay plazo para inscribirse, para participar hasta el 18 de octubre. Así que ahí este campeonato regional de Cueca, tradición chilena.
1: Ignacio Ormazábal estuvo con nosotros acá en la Radio Éxito.

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2: Son las 12 del día, 7 minutos.
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Nos vemos, gracias. Gracias.

0: Ahí está en vivo Rodrigo Tapari con Lo Herrera, cantando ahí Lo Herrera que le aplican ahí al cuarteto. Sonando ahí con Rodrigo Tapari, lo escuchamos acá en la radio de éxito hasta ahora. Cuando ya son las 12 horas con 18 minutos, 12 horas ya con 18 minutos, 12 con 18. 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
0: Ya, buenas informaciones que se cubren hasta ahora. Activan alerta SAE en el monte y Talagante por desborde del río Mapocho. Hasta sí. 146 milímetros de lluvia acumuló la región metropolitana en las últimas horas. Hay preocupación por el río Mapocho en Talagante. Un muerto, miles de hogares sin luz, calles anegadas y un muro derrumbado es el saldo de la lluvia en la región metropolitana. Hay un cuerpo sin vida en Paso Bajo Nivel, anegado en San Bernardo, e indagan si se relaciona con la lluvia. Declaran alerta amarilla para la región de metropolitana por intensa lluvia y activación de quebradas. ¿Ya? El guatón Mutema, el poroto y un Maserati, el pomposo auge detrás del negocio de las narcocarrozas, narcoguerra en Santiago, las ejecuciones de traficantes que azuzan diputada por control en la zona norte. Diputada en la zona norte. Oye, muestro la foto acá, las pompas parecen autos de carrera, autos de lujo, donde llevan ahí. Protestas estudiantiles aumentan la presión sobre el ya debilitado gobierno de Macron en Francia, ¿ya? Buscan anular condena a médico que vendió licencias porque el tribunal usó IA en fallo de 456.000 páginas, ¿ya? Más información, bueno, lo deportivo lo estábamos comentando, el triunfo de Chile, comentado el triunfo de Chile 2-0 frente a la selección de México el día de ayer. Monsalve se defiende y niega maniobra dilatoria tras cuestionamientos por postergación de audiencia. Son algunas de las informaciones.
1: De hecho, juez se inhabilita por amistad con defensa de Lavín León y se posterga juicio contra Barriga. Es tercera vez que se aplaza la instancia judicial.
0: Sí, eso es de Barriga, estamos hablando de Monsalve. ¿Ya?
1: Claro, así que ahí también.
0: Dos juicios mediáticos que están por estos días, obviamente, ya entrando a la parte final, digámoslo así. Aquí está, Díselo se llama este tema, aquí está Shakira junto a María Becerra, son 12 horas con 23.

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1: Son las 12 del día, 31 minutos.
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0: No soy monedita de oro, sonaba acá en la radio Éxito. Este tema con Lulú, Carlos Vives y Enrique Iglesias.
1: Lulú.
0: No soy monedita de oro.
1: Sí, buen tema ahí.
0: Ya tengo un saludo por acá. Dice: hola, buenos días. Quiero saludar a mi hermanita María del Rosario. Que lo pase lindo, de parte de Jimena. Jimena nos escribe por acá, dice: quiero saludar a mi hermanita que hoy día está de onomástico. Ella se llama María del Rosario. Le mandamos un saludo a María del Rosario.
1: También saludar a Rosario Duarte, la Charito Duarte, que habitualmente nos escucha. Un abrazo para ella, que tenga un lindo día ahí. La Char, ¿ya? Rosario Duarte, felicidades, estimada amiga.
0: De Pueblo Indio, Lorena dice: hola, ¿cómo están? Le podría mandar un saludito a Jaime Zaporano de Pueblo Indio, que los está escuchando, de parte de su hermana Lorena, que lo ama mucho. Le mandamos un saludo, sí, a nuestro gran amigo Jaimito, sí, Zamorano.
1: Lorena ahí labora en Multicentro, Lorena, siempre la tomamos ahí, así que cariño, Lorena, para usted y para toda la familia.
0: Le mandamos un saludo a Jaimito, sí, Zamorano. Un abrazo para él, ¿eh? Para Jaimito Zamorano, que no escucha allá en Pueblo Indio.
1: Oiga,
0: ¿no?
1: ¿Ah? Rosito, Pueblo de Indio, ¿qué será de Coco?
0: ¿El Coco?
1: Sí.
0: Vamos a preguntarle, don
1: Jorge Barahona.
0: Jorge Barahona, ¿qué pasa con Coco? Si alguien nos puede ayudar, o a la misma Lorena, se sabe de algo, sí, de Coco. 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
2: Yo estoy disponible, Pato Viña, para ir al Birra. Yo estoy disponible hoy día. Dime qué hora.
1: Ay, ay, ay. A los viejos cabeza blanca.
0: Mira, Luis Adone, mira.
2: Yo estoy disponible, Pato Viña, para ir al Birra. Yo estoy disponible hoy día. Dime qué hora.
3: Viene con el de Cisne, Pato. Viene con
2: Conversaban dos amigos. Oye, Ernesto, ¿qué pasó, Pato? Puta, el departamento que me arrendaste, weón, en el salón, weón, hay unos gallos jugando al fútbol, weón, están jugando con la pelota en el salón, weón, ¿qué pasa? Pero, Pato, si yo te dije cuando lo arrendé que era un piso compartido, weón.
1: Está inteligente. Chiste a lotista, ¿ah? Ay, ay,
3: ay. Amigo Patito, lo tengo cortado el tío Bull.
4: Sí.
3: Malacaque.
4: Sí.
3: Malacaque.

0: Oye, digo, un, el Ernesto dio de ese tema, ¿lo entendiste?
1: Ay, ay, ay.
2: Malacate.

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1: Ya nos separan 13 minutos de las 13 horas, avanzando 13 minutos para las 13 horas, 13 minutos ya para las 13 horas. Ah, Capicúa, 13 sí. Para las 13, 13 para las 13 horas, Capicúa, dijo un amigo. 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
2: 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La empresa funeraria Aura comunica el sensible fallecimiento de la señora Gladys Ruth Allende y la Vaca. Sus restos son velados en la sede de población Miguel Bustamante, aquí en San Vicente. Y mañana jueves 8 de octubre se realizará su funeral en el cementerio parroquial de Pueblo de Indios, después de una misa fúnebre que será oficiada en la...

0: Estoy parado.
1: ¿Estamos bien? Sí, estamos bien.
0: Sí. ¿Qué le pasó?
2: Y yo estaré pintado, pues, si yo soy la dueña. Yo estaré pintado que ni me nombran.
3: ¿Qué onda, Patito Piña? Es Meyer, con Y, Meyer, alemán, Meyer. Usted dijo Meyer. No.
1: Está escuchando mal. Estamos escuchando mal, parece.
3: Usted dijo Meyer, no. Patito Piña, mañana estoy de cumpleaños, así que mañana todo el día. Quiero un saludo para mí, Meyer. Alejandra Meyer, mañana está de cumpleaños. Quiero el mejor saludo todo el día para mí mañana.
0: Por eso andaba Pablito comprando regalos por acá.
3: Patito Piña, mañana estoy de cumpleaños, así que mañana todo el día. Quiero el saludo para mí, Meyer. Alejandra Meyer, mañana está de cumpleaños. Quiero el mejor saludo todo el día para mí mañana.
2: Y yo estaré pintado, pues, si yo soy la dueña. Yo estaré pintado que ni me nombra.
0: ¿Va a venir mañana este pato?
1: Va a venir mañana, sí, sí. ¿Y a quién le importa?
4: Claro. ¿A quién le interesa que Gato está de cumpleaños usted? ¿Sí o no? ¿Está un negro de cumpleaños?
1: ¿A quién le interesa? No te metas ahí, viejo, mejor. No, no te metas.
0: No.
4: Ahí sí. ¿A quién le interesa que Gato está de cumpleaños usted? ¿Sí o no? ¿Está un negro de cumpleaños?
0: Ahí te charcite.
1: Ahí sale guante.
0: Sí.
3: ¿Y quién es ese viejo metiche? ¿Y quién es ese viejo metiche que se tome la pastilla?
5: Patito, la nombra, se enoja. No la nombra, también se enoja. ¿Quién la entiende?
0: Te enojáis por todo.
1: Te enojáis por todo.
6: Alejandra, ¿usted está bien? ¿Está bien, Alejandra? Alejandra, ¿usted está bien? ¿Está bien, Alejandra?
3: ¿Y quién es ese viejo metiche que se come la pastilla? Es mi vida, ¿ok?
1: ¡Ya nos vamos! Nos despedimos, nos vamos con... Estuvo acá en la radio, J-Matt, suena Infieles, suena acá en la radio. Agradecemos a toda la gente que nos escucha. Gracias totales. Buena tarde para todos. Podría precipitar a las 3, después 6, 7 de la canción presenta. Pasa que por ahí veía unos autos y ya con los limpios, pero dice que se movían.
0: Sí, estaba cayendo algo de agüita por acá. Había una nube, Pato, que estaba haciendo precipitar aquí en Cera. Sí.
7: Llueve torrencialmente en Peumo, Pato.
1: Viene.
7: Torrencialmente.
1: Viene la lluvia.
0: Viene bien.
7: A todo dar.
1: A todo allá.
7: Llueve torrencialmente en Peumo, Pato. Torrencialmente.
1: A todo allá.
7: A todo dar.
4: ¡Se migó! ¡Se migó la señora!
0: ¿Cómo te quedó el ojo?
8: Se picó. Si no es mi mujer o tu marido.
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Ya tiro el tiro, estaba golpeando la puerta, tocando el timbre. Juan Guillermo Vivado viene a leer la noticia hoy día. Adelante, Juan Guillermo. Pase, Juan Guillermo, pase.

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1: Sí.
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3: Se termina el programa de hoy. El Pato Piña ya le está pasando el pañito a los equipos para dejar todo listo. Nosotros volvemos en un próximo encuentro de tu matinal preferido, La Mañana Popular. Solo por tu Radio Éxito. 42 años junto a ti. Que tengan una buena tarde.

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1: Son las 12 del día, 58 minutos.
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1: Buenas tardes, bienvenidos a la edición central de noticias en Radio Éxito San Vicente de Tabatagua, emitiendo nuestra señal desde las alturas del Cerro Bulutrene en la comuna de Pehuenmo y también a través de www.radioexitos.cl. 13 horas con 2 minutos, 18 grados la temperatura, 63% la temperatura y la humedad del ambiente, mientras que la calidad del aire es 31, por lo tanto es calidad buena en la región según el reporte meteorológico para la zona. En algunos sectores precipitando con intensidad, en otros chubascos aislados, son las condiciones climáticas que se nos dan en esta micro área. De inmediato damos curso a las informaciones de carácter regional. Violento robo en parroquia de Codegua. Antisociales maniataron a sacerdote por 3 horas. De acuerdo a un comunicado público realizado por el obispado de Rancagua, el hecho ocurrió aproximadamente a las 22 horas cuando el presbítero Héctor Durán, párroco de Codegua, fue víctima de un asalto al interior de la casa parroquial. De acuerdo con los antecedentes disponibles, 4 individuos ingresaron al inmueble y amedrentaron al sacerdote mediante insultos y amenazas para posteriormente atarlo. Tras permanecer alrededor de 3 horas en esta situación, el padre Héctor logró liberarse y dar aviso de lo ocurrido. Los individuos sustrajeron dinero que se encontraba en el lugar. Desde el obispado detallan que el sacerdote, pese al fuerte impacto emocional provocado por lo sucedido, se encuentra en buenas condiciones y acompañando de personas cercanas a la comunidad parroquial. Las 13 horas con 4 minutos en esta revisión de informaciones a través de la Radio Éxitos. Desarticulan banda delictual por serie de robos con violencia en Graneros. 3 detenidos. Tras una extensa investigación, carabineros de la Segunda Comisaría de Graneros, en coordinación con la Fiscalía Local, desarticuló una banda delictual dedicada a los robos con violencia e intimidación. De acuerdo a la información policial, fueron 13 los detenidos tras realizar 5 allanamientos simultáneos en viviendas de la comuna. El operativo se gestó tras un trabajo de inteligencia y análisis criminal desarrollado desde el mes de mayo por la sección de investigaciones policiales CIP de la Segunda Comisaría de Graneros, que permitió durante el proceso investigativo analizar antecedentes y establecer preliminarmente la vinculación de los sujetos con al menos 14 causas por robos con violencia e intimidación registrados en la comuna. Asimismo, durante los allanamientos incautaron una caja con 50 municiones calibre 22, además de diversos envoltorios de nylon que contenían cocaína.
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1: Capturan al sujeto que habría disparado reiteradamente contra vecino en San Fernando. 13 horas con 5 minutos. Carabineros del OS9 O'Higgins, en coordinación con la Fiscalía Local de San Fernando y Gendarmería, detuvo a un hombre de 40 años investigado por un homicidio frustrado ocurrido el 26 de junio en la población Independencia de San Fernando. Según la investigación, del sujeto, cuyas iniciales son JPLP, chileno, habría realizado reiterados disparos con un arma corta contra un hombre de 32 años, quien quedó gravemente herido en el marco de conflictos territoriales. Tras diversas diligencias de personal especializado, se obtuvo una orden de detención del juzgado de garantía y el procedimiento se concretó en las afueras del centro penitenciario La Gonzalina, donde además se incautó su teléfono celular. El imputado quedó en prisión preventiva y se fijó un plazo de 60 días para la investigación. Las 13 horas con 6 minutos en Chile continental, 11 horas 6 minutos en Chile insular occidental. 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O'Higgins presentaría el mayor porcentaje de avance en el plan integral de vivienda y urbanismo. El Ministerio de Vivienda y Urbanismo informó que la región de O'Higgins presentaría el mayor porcentaje de avance a nivel nacional en la meta de acceso a la vivienda del Plan Integral de la Vivienda y Urbanismo PIB. Señalaron que el cierre de agosto del 2026, el panel de seguimiento del MIMBU registraría un cumplimiento de 13,18% respecto de las 16.558 soluciones habitacionales comprometidas para la región el 2030. Desde la cartera informaron que el balance contabiliza 2.182 soluciones terminadas y una cartera de 11.164, que considera también aquellas en ejecución y pendientes de inicio. En una estrategia que abordaría tanto el acceso a la vivienda como la recuperación de viviendas existentes y el desarrollo de mejores entornos urbanos. Al respecto, el Seremi de Vivienda y Urbanismo de O'Higgins, Cristian Villegas, señaló: este resultado refleja el trabajo coordinado de los equipos de la Seremi y Servio, los municipios, las empresas y las familias organizadas. También nos plantea un desafío importante. No podemos bajar los brazos. Si mantenemos este ritmo, podríamos cerrar el año con cerca de un 25% de cumplimiento de la meta regional de acceso a la vivienda al 2030. A su vez, Villegas agregó que debemos priorizar las necesidades más urgentes de las familias. En materia presupuestaria, eso significa orientar los recursos hacia quienes más lo necesitan, dar continuidad a las obras y avanzar en soluciones habitacionales para O'Higgins. Desde la cartera, destacaron la entrega de 406 viviendas en el sector nororiente de Rancagua, correspondientes a 290 departamentos de Altos de Maquena y 116 de las etapas 1 y 5 del condominio El Sol. Esta última entrega permitió completar los 296 departamentos de El Sol, el primer conjunto habitacional industrializado en la altura desarrollado en la región. En cuanto a lo rural, dos proyectos emblemáticos como el del Comité de Allegados de Pichidegua y Villa Los Indales de la capital regional. A ello se suma el inicio de la construcción de Lomas del Bosque en Malloa, que beneficiará a 158 familias mediante viviendas industrializadas del Fondo Solidario de Elección de Vivienda de S49. Además, se avanza en proyectos emblemáticos como el de Sor Teresa de Ahuquinco en Chépica y Nueva Aventura en Doñihue. La continuidad de las obras constituye otro componente del balance regional. Al cierre de agosto, los programas de integración social y territorial de S19 y de S49 concentran 4.995 y 1.831 soluciones en ejecución respectivamente, dentro de una cartera que también incorpora alternativas de habitabilidad rural y otros mecanismos de acceso a la vivienda. El mejoramiento habitacional, O'Higgins registra 575 intervenciones terminadas y 2.037 en ejecución, frente a una meta de 21.994 al 2030. En desarrollo urbano, el panel contabiliza 9 iniciativas concluidas y 32 en ejecución, incluyendo actuaciones en espacios públicos, infraestructura urbana, recuperación de barrios y pequeñas localidades.
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1: Las 13:09, seguidores de Central de Noticias en Radio Éxitos de San Vicente. Hospital de San Vicente implementa inteligencia artificial para contactar a pacientes. El Hospital de San Vicente de Tahuatahua implementó un sistema pionero de inteligencia artificial para contactar a pacientes recibidos de derivaciones de la atención primaria, buscando reducir la incertidumbre de semanas o meses asociada a las interconsultas. La estrategia permite que dentro de los primeros 5 días de ingresada una orden, cada usuario reciba un mensaje personalizado que confirma la llegada de su caso, la especialidad asignada y un aproximado del tiempo que deberá esperar hasta su primera consulta. El proyecto nació tras un trabajo clínico y de gestión que permitió ajustar los tiempos de atención a niveles de alta resolución. La plataforma automatizada, supervisada por equipos humanos, establece un diálogo bidireccional vía WhatsApp, solicitando al paciente confirmar si aún requiere la atención, lo que evita cupos perdidos y mejora la eficiencia de las listas de espera. El director del Hospital de San Vicente, Aldo Díaz de Medina, relató que la contactabilidad adelantada se venía estudiando hace más de un año y medio, buscando orientar a los usuarios respecto a su proceso de atención y los tiempos promedio para concretarla, además de reducir la ansiedad por los tiempos de espera. Una vez que ajustamos nuestras medianas a tiempos sensatos, identificamos una plataforma tecnológica que nos permitiera hacer esta vinculación de manera automatizada sin recargar al personal, porque el volumen de interconsultas es elevado. Trabajamos en los primeros prototipos y partimos con el piloto de cirugía general para luego avanzar a cirugía infantil y pediatría. Claudio Báez, enfermero jefe del Departamento de Producción y Gestión de la Demanda del recinto, explicó que esto nos permite anticiparnos a situaciones como cambios de teléfono, solicitudes que ya no se requieren o dificultades de contacto, utilizando de mejor manera los cupos disponibles e impulsando una gestión de listas de espera más eficiente, oportuna y centrada en las personas. Entre El 10 de agosto y el 20 de septiembre, el piloto alcanzó con una contactabilidad superior al 94% en especialidades como cirugía general, cirugía infantil, pediatría, por lo que, tras el éxito de esta etapa, el hospital anunció que la vinculación temprana se extenderá a todas las especialidades antes del fin del presente año.
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1: Las 3 horas con 12 minutos en lo nacional. Ladrona, estafadora y corrupta, el tenso momento entre Katy Barriga y mujer que la increpó bajo gritos e increpaciones. Así se retiró Katy Barriga este miércoles del Centro de Justicia de Santiago, donde se llevaría a cabo la preparación del juicio oral en su contra, imputada por delitos de corrupción durante su gestión como alcaldesa de Maipú. Sin embargo, debido a la amistad que mantienen los abogados de su marido, Joaquín Lavín León, con el juez que lideró la instancia, este último decidió inhabilitarse. Como bien es sabido, el exdiputado Uri, también investigado por corrupción en una causa que precisamente nace de la acusación contra su esposa, se encuentra bajo arresto domiciliario total. Resulta que en dicha indagatoria es defendido por Cristóbal Bonasich y José Miguel Barahona, quienes anteriormente también representaron a la ex jefa comunal. En dicho contexto, dada la cercanía entre los letrados y el juez de la audiencia, Juan Carlos Silva, la Municipalidad de Maipú presentó una recusación amistosa. A esto se adhirieron la Fiscalía Oriente y el Consejo de Defensa del Estado, CDE. De hecho, fue el propio Silva quien reconoció el vínculo en la audiencia, afirmando que mantiene una amistad de 15 años con Barahona. Por ello, tras inhabilitarse, la preparación del juicio oral se suspendió y un segundo juez la reprogramó para el 19 de octubre desde las 9 de la mañana. En su salida de los tribunales, Katy Barriga no solo fue abordada por los medios de comunicación. Una mujer se le acercó y gritó en reiteradas ocasiones, imputándole graves acusaciones. Ladrona, estafadora y corrupta, te lo digo en tu cara, fueron algunas de las palabras que le dedicó mientras a la ex alcaldesa se disponía a abandonar el lugar. Arranca, ladrona y corrupta, igual que tu marido. Tú y tu marido deberán estar en la cárcel, ladrona, insistió la mujer, evidentemente molesta. Katy Barriga le bajó el perfil a las increpaciones y recalcó que solo es una persona la que está gritando. Cabe mencionar que evitó referirse en profundidad a la fallida instancia judicial de dicha jornada. Las 13 horas 14 minutos. Prisión preventiva para hombre que atropelló a su yerno y amenazó de muerte a su hija en Alto Hospicio. En prisión preventiva quedó un hombre de 65 años formalizado por los delitos de homicidio frustrado, daños y amenazas en contexto de violencia intrafamiliar, luego de que atropellara a su yerno y amenazara de muerte a su hija en Alto Hospicio, región de Tarapacá. De acuerdo con los antecedentes expuestos por la Fiscalía, el imputado habría protagonizado una serie de hechos de violencia contra ambos familiares durante septiembre, incluyendo un ataque con piedras, amenaza de muerte y el atropello del cónyuge de su hija. La abogada Francisca Vergara detalló durante la audiencia que el primer episodio ocurrió el 12 de septiembre, cuando el hombre llegó en estado de ebriedad hasta el domicilio de su hija ubicado en la toma Paso la Mula. Como los moradores no le abrieron la puerta, el imputado habría lanzado un ladrillo contra la vivienda provocando daños en el inmueble. Posteriormente, el 22 de septiembre, el hombre habría vuelto a encontrarse con su yerno cuando éste regresaba a su domicilio. En esa oportunidad, según la fiscalía, lo habría amenazado de muerte y comenzado a lanzarle piedras mientras conducía su vehículo. Ante esta situación, la víctima intentó ingresar a su domicilio. Sin embargo, el imputado habría dirigido el automóvil hacia él y lo atropelló presuntamente con la intención de darle muerte. Producto del impacto, el vehículo terminó además chocando contra la vivienda, provocando daños de consideración en el frontis y en el automóvil de la hija del imputado. Tras el atropello, el hombre habría continuado amenazando de muerte a su hija y a su cónyuge. Este último resultó con diversas contusiones producto de

0: impacto. A raíz de estos antecedentes, el caso fue investigado por personal de la Sección de Investigaciones Policiales CIP de la Tercera Comisaría de Carabineros, quienes concretaron la detención del imputado durante este lunes. Finalmente, en la audiencia de formalización, el juzgado garantía de Iquique acogió la solicitud de la Fiscalía y decretó la prisión preventiva del hombre. La medida fue decretada al considerar que su libertad constituye un peligro para la seguridad de la sociedad y de la víctima. En tanto, se estableció un plazo de 60 días para el desarrollo de la investigación.
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0: Las 13 horas con 16 minutos, Chile continental, 11 horas 16 minutos, Chile insular occidental. Michelle Bachelet ya piensa en un tercer mandato presidencial. Yo creo que sí. Parece que no hay segunda sin tercera. La exmandataria y excandidata de la Secretaría General de la ONU, Michelle Bachelet, abrió este miércoles la puerta de una nueva candidatura presidencial y no descartó competir por La Moneda en las elecciones del 2029. Se trata de la primera vez que manifiesta abiertamente su disposición a volver a ser abanderada presidencial. Además, todo ocurre después de que el gobierno de José Antonio Kast negara en reiteradas ocasiones su respaldo para liderar las Naciones Unidas. En entrevista con TVU, Michelle Bachelet fue consultada directamente. ¿No hay segunda sin tercera? Tras pensarlo durante unos breves segundos, respondió: yo creo que sí. Yo creo que sí, para luego soltar algunas risas. La respuesta marca un giro respecto de sus anteriores definiciones públicas y vuelve a instalar su nombre en el escenario presidencial a 3 años de las elecciones del 2029. Tras explicar algunos puntos, la exmandataria aseguró que sea cual sea el escenario, hará todo lo que esté en sus manos para contribuir a la unidad del progresismo. En esa línea afirmó que le da terror que podamos retroceder en derechos que hemos logrado avanzar por muchos años, especialmente en materia de derechos de las mujeres, debido a que, a su juicio, ha sido más difícil y más lento. Entonces, yo no voy a quedar tranquila tejiendo, por decirlo así. Bueno, la verdad es que nunca he tejido. Voy a seguir haciendo lo que yo pueda por la unidad de todas las fuerzas que queremos el progreso y no los retrocesos, aseguró. Las nuevas declaraciones de Bachelet se conocen pocos días después de que los partidos de oposición organizaron un acto de homenaje y desagravio en La Pintana luego del fracaso de su candidatura a la Secretaría General de las Naciones Unidas. En aquella instancia, la expresidenta afirmó con fuerza que ella no se iría para la casa y que continuaría participando activamente para contribuir a la unidad del sector. En dicho encuentro no se refirió ni hizo alusiones a una eventual tercera candidatura presidencial, por lo que sus declaraciones de este viernes abren por primera vez de manera explícita esa posibilidad y vuelven a poner su nombre en el debate político de cara al 2029.

Más informaciones en la edición central de noticias de Radio Éxitos 1319. Monsalve se defiende y niega maniobra dilatoria tras cuestionamientos por postergación de audiencia. El ex subsecretario del Interior, Manuel Monsalve, se defendió de los cuestionamientos que generó la decisión, negando que desde su defensa exista la intención de dilatar el proceso. Mediante una declaración pública, la ex autoridad aclaró que, en sus palabras, ¿por qué la justicia toma dicha decisión? Asegurando que los hechos desmienten que mi defensa sea responsable de la postergación de la audiencia. La audiencia fijada para el lunes 5 de octubre del 2026 a las 9 horas fue reprogramada por la jueza del séptimo juzgado de garantía de Santiago porque la acusación particular de la parte querellante no fue notificada dentro del plazo legal, indicó. La creyente presentó su acusación particular el 17 de septiembre del 2026. El artículo 262 del Código Procesal Penal exige una anticipación mínima de 10 días para notificar esa acusación al acusado. En este caso, la notificación debía realizarse a más tardar el 25 de septiembre, pero se efectuó el 28 de septiembre, 3 días después del límite legal, agregó. Presentación de la acusación y notificación son actuaciones distintas. Presentar el escrito dentro del plazo no reemplaza la obligación de notificarlo oportunamente. El plazo de notificación está establecido por ley y es conocido por todos los intervinientes. Corresponde al juez de garantía resguardar su cumplimiento. La reprogramación fue una decisión judicial frente al incumplimiento de esa exigencia legal, subrayó. De esa forma, explicando en qué se sustenta lo determinado por el tribunal, el ex subsecretario realzó que es falso atribuir esta reprogramación a una maniobra dilatoria de mi defensa, recalcando que mi defensa no tenía a su cargo ni presentar ni notificar la acusación particular y no corresponde responsabilizarla por el incumplimiento de ese plazo. Recordemos que la audiencia fue finalmente reprogramada para el 3 de marzo del 2027. De cara a ella, Monsalve concluyó: reitero mi voluntad de que el proceso avance con prontitud y que las pruebas y los argumentos de todas las partes sean examinados en juicio. Mantengo mi declaración de inocencia y mi disposición a someterme al proceso judicial con respeto a las garantías de todos los intervinientes. Cabe destacar que previo a la declaración de Monsalve, la ministra de la Mujer, Judith Marín, en conversación con la radio, apuntó contra la dilatación del proceso en contra del ex subsecretario, indicando que cuando se dilatan los procesos, de cierta forma, es ir minimizando una denuncia y eso no corresponde. Además, señaló que este tipo de situaciones son motivos por los cuales las mujeres dejan de denunciar. Aquí también salió a cuestionar la decisión. Fue la exministra de la cartera, Antonia Orellana, quien además acusó que el aplazamiento de la audiencia de preparación del juicio oral es efectivamente la estrategia de la defensa de Monsalve. En diálogo con CNN Chile, Orellana planteó que en este tipo de causas el tiempo le juega en contra a las víctimas y a favor a los agresores, agregando que por lo tanto es una estrategia habitual de los abogados de los agresores, sus abogados defensores, el tratar de aplazar lo más posible el inicio del juicio oral. Además, la exministra criticó las declaraciones de Monsalve tras la suspensión de la audiencia, planteando que tiene dos patitas. Una es que desacredita a la víctima y la segunda es que se victimiza a él. Monsalve está acusado por los presuntos delitos de violación y abuso sexual contra una funcionaria de la Subsecretaría del Interior y cumple arresto domiciliario nocturno. Será el juicio oral el que deberá determinar su eventual responsabilidad penal. Las 13 horas con 23 minutos, hasta 146 milímetros de lluvia acumuló la región metropolitana en últimas horas. Hay preocupación por río Mapocho en la zona de Talagante. Continúan las precipitaciones en la región metropolitana, zona que mantiene en alerta amarilla hasta el momento. El saldo preliminar contempla a una persona fallecida en un paso bajo el nivel de San Bernardo. Miles de hogares sin luz, calles anegadas, problemas en el desplazamiento. El director regional de Senapred, Miguel Muñoz, entregó su primer balance de las precipitaciones que comenzaron en la tarde de ayer y se mantuvieron intensas durante la noche, configurando un panorama que por ahora se mantiene controlado. Muñoz explicó que aún resta parte del sistema frontal y que según la Dirección Meteorológica de Chile se espera la caída de entre 5 y 10 milímetros adicionales durante esta jornada. Entre ayer y hoy se registraron precipitaciones históricas e inusuales en la región, alcanzando los 146 milímetros en Tobalaba y los 109 milímetros en San José de Maipo. En la estación de Quinta Normal, donde se mide oficialmente la situación de Santiago, se acumulan
70,9 milímetros. Muñoz subrayó además que ayer el organismo pasó de alerta temprana preventiva a alerta amarilla para aumentar los monitoreos, profundizar las ayudas y coordinarse directamente con los servicios en terreno. Asimismo, se decretó alerta amarilla por el aumento del caudal del río Molina en Lo Barnechea, el cual, tras mantenerse en una posición muy inestable, hoy se encuentra en condiciones de normalidad. Sobre las afectaciones, el director regional indicó que los municipios recién están levantando la información, por lo que aún no es posible hablar de cifras de damnificados, ya que esto va en aumento, por lo que se esperará hasta el mediodía de hoy miércoles para emitir un balance definitivo. Si hemos tenido anegamientos generalizados en la región, no obstante, el Serviu con su cuadrilla se está trabajando dándole normalidad ya a los pasos bajo nivel y a todos los puntos críticos que ellos tienen. Están en terreno, estuvieron toda la noche y siguen hasta dar normalidad, toda vez que está disminuyendo el caudal y además la cantidad de agua que está precipitando, complementó. Muñoz destacó que Santiago es muy particular, debido a que una vez cesan las precipitaciones, el agua evacúa con mayor rapidez en las calles. Otro sector que registró afectaciones en dos badenes por la crecida del río Colina, situación en la que trabaja el municipio, descartándose el aislamiento, aunque confirmándose problemas de tránsito. Además, se activaron las quebradas Onda y Apoquinto de las Condes con cursos de agua por las calles, más no hubo afectaciones a viviendas. Por otra parte, Muñoz también advirtió precaución y preocupación por un desborde del río Mapocho en Talagante y deslizó una probable evacuación, ya que en ese sector se emplaza el campamento Rivera del río Mapocho. Sin perjuicio de lo anterior, el director regional aclaró: el cauce de momento es normal del río, pero las personas están en forma irregular instaladas adentro del cauce. Ese es el problema, afirmó. Ahí está entonces la entrega de noticias en esta oportunidad a través de la Radio Éxito de San Vicente 106.1, www.radioexitos.cl, para todo Chile y el mundo. Se mantienen los 18 grados, recordemos que a eso de las 15-16 horas debiera subir la temperatura a 19 grados, que sería la máxima para esta oportunidad. Se mantiene el 63% de humedad relativa en el aire, 11 kilómetros por hora es el viento, 31 la calidad del aire, que viene a ser buena. Y en el transcurso de la jornada tendremos cielos con nubosidad parcial variando nublado, probabilidad de precipitaciones aisladas en el transcurso de la tarde-noche, según entrega la información la Dirección Meteorológica de Chile. Destacamos de nuestra programación de 14 horas Póngale Bueno con Luis Hernández y sus Mijares. Luego a las 18 horas 6 de la tarde llega El Bazar de Don Naco y a las 21 horas toda la información deportiva en sintonía deportiva de la Radio Éxitos de San Vicente de Tahuatahua. Esperando haberle dejado informado con estas noticias regionales, comunales y nacionales, nos despedimos. Será hasta una próxima entrega. Que tengan ustedes muy buenas tardes, muchas gracias y que Dios los bendiga.

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2: Es la 1:28 p.m.
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2: Es la 1:56 PM.
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0: ¿Qué tal? ¿Qué tal? ¿Cómo están todos? Buenas tardes, mi gente amada de San Vicente de Tahuatahua y todos sus rincones, aquí sintonizando desde ya lo que es la Radio Éxito 106.1. Uy, 42 años junto a ti. Aquí estamos ya para ponerle sazón a la tarde, de 2 a 4, por supuesto, en tu programa Póngale Bueno. Ay, ay, ay,
1: ¿cómo me le va?
0: ¿Cómo amaneció mi Luis Hernández? ¿Cómo me le va?
2: Impecable, voy, impecable. ¿Ah?
0: Estaba resfriado, qué bueno, pues. Ay, ay, ay.
2: Por Dios santo.
0: ¿Quién? ¿Quién le destapó las patitas a Luis Hernández? ¿Quién? Yo creo que lo lanzaron para afuera. Fue lo que...
2: Con este resfrío parece que me explotaron entero. Y... Oye, pero aquí estamos poniéndole bueno, oiga, hasta las 4 de la tarde. La mejor música tropical ranchera la escuchas acá en el 106.1. Oiga, así empezamos resfriado, pero empezamos por algo igual, ¿no?
0: Ay, ay, ay, poniéndole bueno todo el día de hoy, por supuesto que sí. Y ya se viene la lluviecita por ahí nuevamente.
2: Ya viene, ya estoy
0: la
2: viviendo, ya.
0: La mañana soleada, la noche, la tarde... con lluvia, y la noche seguramente va a estar fría.
2: ¿Cómo que ya viene la lluvia? ¿No se dio cuenta cuando veníamos llegando que rajalle?
0: No tanto.
2: ¿Ah?
0: No tanto.
2: Vaya ahora que me toca ir a buscar las llaves abajo acá.
0: ¿Por qué dejó las llaves en el auto? Ay, ay, ay. Ah, bueno. ¡Suegro! ¿De dónde la mata? Ay, ay, ay, un abrazo grande para ustedes, por supuesto que sí. El programa que no falla, ¿cierto? Con gripe venimos.
2: Igual.
0: Aló, buenas tardes.
3: Buenas tardes, pues, hijo.
0: Ay, mi pairino de mi corazón, ¿cómo está usted?
3: Tiempo conversando con mis gatitos que están enjauladitos ahí.
0: Vio mi pairino, mi Luis Hernández. Oiga, está enfermo.
3: Oiga, dígale a Univan Silva que le mande un poco tilo a mi socio ahí.
0: Así es verdad que va a estar más relajado que la chucha.
3: Con ese tiro volador se le ha, donde ha tomado su aire, se le ha quitado todo el resfriado.
0: Manda, cosa. Ahí se ve que va a estar tan relajado, los mocos se le han
3: ahí no sale ni de sopezón de la cama cuando chocó con el dedo gordo.
0: Escuchando que te dijo mi perrito.
2: Bueno, y llamarte para pecar para el deseo, oye.
3: No, pues si te estoy aconsejando, hombre.
2: En vez de darme ánimo, oye, por Dios santo.
3: Va, pero habla con un Iván, pues, ahí de mi estilo.
2: ¿Qué? Con él voy a quedar más volado que quizás quiero.
3: Vaya ahí por mejoría y aquí al peor.
2: Oye, por Dios santo.
3: Ahí le decís sana, potito rana, sin copeo por la mañana.
2: ¿Usted se ha resfriado alguna vez que le duele hasta las carretillas, oye, le duele de la cara?
3: No, yo tengo carreta, aquí no tengo nada, carretilla.
2: Esa carretilla, oye, por Dios santo, por Dios, no, eso me bajó por reírme de Pato Piña.
3: ¿Viste que malo cumplir para arriba?
0: Cuando le dijiste al pato, pato, regrésate, que iba por el túnel.
2: Sí, no.
3: Claro, no es que el Pato Piña.
2: Pato Piña, vio la luz.
3: Ah, vio la luz. Sí, todo
2: más para allá que para acá.
3: Pero anoche cagó porque estaba la luz cortada.
0: Pairino, San Juan le dijo a Pato Piña, aquí no te queremos. Regresa. ni San Juan lo quiso, imagínese.
3: No, en la mañana un Iván Silva estuvo a punto de mandarlo para Cefán cuando lo agarró para el huevo tempranito.
2: No, le dijo San Juan, devuélvete que tenés que hacer rayar un poco más al Guatón Rizzo.
3: Eso, oiga.
2: Y ahora parece que me voy a tener que quedar yo allá arriba.
3: Claro que habría que cambiar un foco más grande, tipo.
2: No, si el túnel cae en todo.
3: De más potencia para que la vea.
2: Cae en todo.
3: Porque un foquito chico no lo haya de nada.
2: Que esté bien, ¿ah?
3: Pero íbamos tan bien, pues. No. ¡Cállate! Usted, señora, usted está bien.
0: Señor, ay, ay, ay, señor.
3: Oiga, dígame.
0: ¿Quiere un tema?
3: Sí.
0: Que sea muy movido.
3: Oiga, y voy a saludar a un amigo quien de Nantes andaba llorando allí, un amigo de ahí de Callejones. Andaba comprando zapallos para unos por otros toda semana. Dijo, antes que su mamá el zapallo, dijo, vaya a comprarlo esta semana. Y me dijo, oye, me dijo, saludáis a todos los amigos, me dijo, por la radio, y no te acordáis nunca de mí. Me dijo, bueno, le dije yo, pero yo siempre digo a todos los que lo escuchan.
0: A todos los que lo escuchan, claro, generaliza, claro, generaliza.
3: Si no escucha nada la radio, ¿cómo va a saber el saludo?
0: Pairino, ¿cómo yo no me sé los nombres de la gente y a todo el mundo con cariño le digo, ¿cómo está mi reina? ¿Cómo está mi reina? No me acuerdo cómo se llama.
3: Sí, pues sí, pues sí, pues sí. Por eso somos de la popular, porque al guatón claro. Tenemos que escuchar.
0: Claro, ¿viste? ¿Escuchaste? Hernández.
2: Sí.
3: ¿Ves? Sí, señor. Así que si está escuchando el gallo del zapallo para toda la semana, le va a morir, va a tener que comprar de nuevo.
0: Mira, Pairino, ¿qué le podemos dar a Hernández para su resfriado? ¿Qué le damos?
3: ¿Qué le damos? Un poco de miel.
0: ¿Miel nomás?
3: Claro, con un con una chicha por ahí que le pase. Claro, y unos buenos sudores por ahí, igual que los caballos antiguos nomás, un poco más con azufre y listo.
2: Unos chicotados para que corra un poco ahí.
3: Claro, compadre, ojalá.
2: Gracias por tu consejo.
3: Claro, sí, nomás viejo, vaya a sanar ligerito.
2: Sí, no sé si voy a...
0: Pairino, pídanos el tema. Dígame.
3: Ya, quiero la carroza negra.
0: Pairino, pero una movida, es que ya estamos ya con el ánimo así.
3: Sí, pero oiga, pero si no es movida, quedamos tiesos. Mire que ese es el último adiós que vamos a andar.
0: Búscale la carroza vieja al...
3: Sí, pues sí. Mañana le pido una, el viernes le voy a pedir una buena.
0: Ya, pero búsquela, pues, concho.
3: Oiga.
0: Diga.
3: Y hay que... Hay, oiga. Hay que tener cuidado con el sapo. Mire que hay un sapo que ayer llamó, que hay un gallo que llama para otra radio.
0: Ah, sí.
3: Ahí está, compañero.
0: Eso fue lo que me dijiste.
3: Eso era.
0: Pairino,
3: ya pues.
0: No vamos a dormir con esa cuestión ahí que tú nos pediste.
1: Arbendio Aguilar.
3: ¡Hombre! ¡A la reja! ¡Uy, uy! Ya, un saludo a todos los que lo escuchan, al Tatita allá arriba, que estos días vamos a ir a verlo para que toquen las campanitas.
2: ¡Ya, los vemos!
3: Igual, y si no los vemos, te echamos al cajón.
2: ¡Ya, chao! ¡Chao!
3: ¡Chao!
0: Si no los vemos, vamos por los culistas.
2: Ya, ¿qué dice aquí?
4: Oiga, Artita, ¿usted cree que le voy a darle remedio a todos? ¿Le va a darle veneno para que muera luego? ¿Usted sabe que va a quedar buena mercadería?
0: ¿Quieres matar a Luis Hernández?
2: Iván Silva, bloqueado al tiro, te digo al tiro. Hoy día vamos a tocar harta música porque tengo pocas ganas de paular, así que no sé por qué.
0: ¡Ay, ay, ay! Por supuesto, ya estamos aquí, ya llegamos. Luis Hernández y por supuesto Susy Mijares. Para

0: ¡Ay! Seguimos acá en el 106.1 Radio Éxito, 42 años junto a ti, dándonos ánimos se llama hoy día,
1: Santa y gripado.
0: Oye, nos pidió temita Los Ángeles Azules, ¿cómo te voy a olvidar?
1: Le destaparon las patitas anoche.
0: Oiga, escuchó lo que le dije, ¿no?
1: Dígame.
0: Nos pidieron un tema de Los Ángeles Azules, ¿cómo te voy a olvidar?
1: ¿Cómo me vas a olvidar?
0: Mire, es mojido así, mire.

0: Es como cuando hay a caballo en cámara lenta, así. La vamos a tirar igual, ¿no? Todo lo que pidan, la vamos a tirar. Así que también tenemos la carroza negra, que esa va para la sección ranchera, que nos pidió el amigo Tista. Así que ahí está. Nos pidió el temita de Ruta 5. El castigo del rajá.
1: Ay, ay, ay.
0: Mira, ahí está, mira. Ay, me siento lindo el castigo de rajá. Y rajá grande, rajá chica, rajá de toda puerta. Ay, el rajá está enfermo, man.
1: Ay, ay, ay, ya vamos avanzando en la semana, ¿verdad? Ya estamos a miércoles. ¿Cómo pasan los días rápido, man? No sé qué pasa con los días que están pasando volando por nuestras vidas. La energía a la mitad de la semana, Hernández. Bueno, tú ya iniciaste este día ya enfermado. Enfermito.
0: Oye, por acá, nuestro amigo...
1: ¿Qué?
0: El Coleman dice, un temita le quedó grande la yegua a un amigo de la Éxito, dice. O le está quedando grande, ja, ja, ja. Coleman, ¿quería escuchar el tema? Tapita que te lo voy a tocar también.
1: Ay, ay, ay, por allí ya está Carmen en sintonía, ya sintonizando la radio. Desde aquí cerquita, estoy cerquita de ustedes. ¿Dónde está? Desde el centro de San Vicente.
0: ¿En qué parte?
1: Está cerquita de acá de nosotros. Ay, y te dice que eso se cura con ajo.
0: Sí, no me la va a sacar ni un resfriado y ni una persona me la va a sacar el yondo.
1: Dice que con ajo se cura eso.
0: ¿Con ajo?
1: Ajo. Bueno, debe ser verdad porque dicen que el ajo es...
0: afrodisíaco.
1: No, y de verdad hay que...
0: No, imagínate cómo ajo y yo voy a andar igual que los pozos.
1: No, dice que es bueno porque el ajo es antibiótico natural.
0: Ah.
1: El ajo es antibiótico natural.
0: Yo no me gusta el ajo. Bueno.
1: No sé, que debe ser raro. No sé. Bien. Come ajo.
0: ¡Ay! No escapé. ¿No tiene otro remedio? Oye, Coleman, está ahí bloqueado, te digo el tiro. ¿Para quién va el tema, oye, Coleman? Sí, no...
1: Ese es para el pato, seguro.
0: Bloqueado. ¿Qué dice acá? Vamos viendo acá, desabollador. ¿Qué te pasó, viejo?
2: Querido Rinzo, si no se salva de este resfriado, le diría salud, voltadita a Dios. Dígale que yo me estoy portando bien.
0: Voto se escuchó mal.
2: Florito Rinzo, ¿dónde es que jalo los currículum en caso que el día se lo lleve? Florito Rinzo, si no se salva de este resfriado, le diría salud, voltadita a Dios. Dígale que yo me estoy portando bien. Que después me voy a ir con él. Florito Rinzo, ¿dónde es que jalo los currículum en caso que el día se lo lleve?
0: No, si no te preocupes, si me llega, a vos te agarraste las patas y te voy a conmigo.
1: No lo vas a dejar aquí.
0: Dice, para un amigo de callejón, dice. ¿De callejón? No sé, yo vivo acá arriba, acá en la Villa del Sur. No es nada para mí, entonces.
1: No es para ti. Yo te dije que...
0: Ahí estáis salvados, Coleman, entonces, estáis salvados. ¿Estáis salvados, Coleman? ¿Estáis salvados? De callejones, dice. ¿Y quién será?
1: Me pregunta por aquí, ¿qué te hice que estás resfriado? Yo no te hice nada.
0: ¡Sí!
1: La señora Rubí y coloca por aquí, gracias, Rubí Tapia, y nos coloca por aquí, gracias por acompañarnos siempre.
0: ¿Sabes quién es la Rubí Tapia, no? Si no me equivoco, Rubí Tapia. Minimar que está en crío, ¿no? Pregunta si es Minimar que está en crío o no.
1: Voy a ver.
0: Cabal, sí, pues Rubí Tapia. ¿Rubí Tapia?
1: Rubí Tapia se llama.
0: Sí, Rubí Tapia se llama... la esposa de nuestro amigo Juan Núñez, ¿eh? De auspiciador de acá hace mucho tiempo del programa, así que le mandamos saluditos, ¿eh? Así que ella.
1: ¿Puede ser ella?
0: Sí.
1: Y puede estar en redes sociales.
0: Está tecnológica y.
1: Y por aquí nos mandaron un mensaje por aquí que estaba guapo él. Está guapo él. No, no es para ti. Sí.
0: ¿Por qué es?
1: Está guapo el compañero.
0: Ajá. ¿Para qué caché? No.
1: ¿Pero sea para ti? ¿No tiene que ser para ti?
0: No, si hace para... ¿Qué otro compañero tiene? Guatón Rizo le dice, sí, pero yo no vi un callejón por eso. Ya, Coleman, bloqueado. Te digo el tiro, estáis bloqueado, Coleman.
1: Ella está desde la Plaza de San Vicente. Ya llegó el póngale bueno, así coloca su mensaje. Anita Fuentes, un abrazo para ella. Besitos. Oiga, ya está en sintonía.
0: Oiga, saludito a toda la gente que está en sintonía, la radio, el póngale bueno. Hoy día vamos a tocar esta música porque hay poco ánimo a hablar, oye. Así que vamos a la música a esta hora de la tarde en el póngale bueno. Hasta las 4, hasta las 4 lo acompañamos. Coleman, estáis bloqueados.

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1: Son las 2 de la tarde, 31 minutos.
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0: Ahí estaba sonando Trópico Quieta, ¿eh? Te invito a solicitar a través de WhatsApp, oiga, Trópico Quieta, Trópico Quieta.
1: Ay, ay, ay. Estamos bailando todos. Bailando todos los ritmos. Ay, ay, ay. Ah, qué cansada. Fernández, qué cansada. Agotada.
0: ¿Y por qué?
1: Por el movimiento sensual. Ah, es que ese tema hace ese efecto. A ver.
0: Ya.
1: ¿Qué pasó? ¿Qué pasó? Cuéntame.
0: ¿Qué es el mensaje? ¿Qué tengo llamado? Tengo llamado. A ver, ahí está.
1: Aló, aló, buenas tardes.
2: Buenas tardes, Susi.
1: Ay, ay, ay, Rey. ¿Cómo está usted? ¿Cómo me le va?
2: ¿Cómo me le va? Muy bien, pues, Susi.
1: Qué bueno, Rey, qué bueno.
2: Un saludo para mi amigo Luis ahí.
1: Está, va el camino hacia el túnel.
0: Sí.
1: Vio la luz.
2: ¿Sí?
1: Sí.
2: ¿De cuál es luz venía, de esa bebé o de Chonchón?
0: Chonchón nomás, no alcanza, mamá.
2: ¿Te acordás, viejo? No te acordás esto. ¿O usaron Chonchón por allá o no? ¿Cuando eres chico?
0: Yo sí.
2: ¿Sí?
0: Chonchones, ¿no? Con parafina, ¿no? En un tarro, sí, parafina, pues. Y ahí para arriba una mesa.
2: Con una mesa de sapo. Oye, ¿cómo si es verdad?
0: ¿Sí?
2: Acá, en los campos de Chile antiguamente se usaba el chonchón. Un tarro con un pituto, con una mesa como de media de mujer.
1: Ah,
2: y se le echaba parafina y se prendía ahí. Al otro día te amanecía la nariz negrita.
1: Hacíamos eso nosotros también allá. Se llamaba ya mechuzo.
2: ¿Cómo?
1: Mechuzo.
2: Mechuzo.
1: En serio, decía, prende el mechuzo. Eso en la finca, la gente del pueblo lo utilizaba mucho, pues. Agarraba la media, la mojaba, la metía en una, puede ser también en una, en un bol como eso de leche.
2: Ya.
1: Y ahí, y eso prendía toda la noche.
2: Mira.
1: ¿Vio? Se llama mechuzo. ¿Ah? ¿Qué le parece?
2: Bueno. Oye, un saludo para todos los viejos maestros que escuchan el clan del gordito. En especial al maestro Tolo, el Pimpinela, el maestro Gil y el viejito de allá de Doñihue.
1: Al que se porta bien.
2: Don Iván Silva.
1: Ah,
2: oye, me lo olvida, cierto, Iván. Y voy a aprovechar de mandarle salud a la señora Rosario, la tía Rosario, que le digo yo.
1: ¿Dónde está ella ubicada?
2: Es ahí donde está la iglesia, frente a la plaza. Al ir para el paradero, ahí está, tiene su negocio.
0: La tía Charo.
1: Ay, ay, ay.
2: La tía del Luis.
0: La tía Charo.
2: Está de onomástico hoy día, Rosario.
1: Rosario. Hoy están de onomástico las Rosario. ¿Cómo que le dicen a Rosario?
2: Charo. La Charito.
1: Charito.
2: Un gran saludo para todas las niñas, mujeres, damas que llevan por nombre Rosario hoy día.
1: Claro que sí. Nos unimos a ese saludo. Yeah. A ese saludo onomástico el día de hoy.
2: Y para la sección de ranchera, por favor.
1: Ajá.
2: Me tocan la yegua colorada.
1: La yegua colorada. ¿La busca de una vez, Luis Hernando?
0: Sí,
1: ¿O te la anoto?
0: La anótela.
1: La yegua colorada.
2: Oye, Susi.
1: Ajá.
2: Cuando Luis, cuando era más chico, veía todas esas películas allá en mi casa cuando iba allá a voltear.
1: Ay, mi amor. ¿Y cómo era? ¿Cómo se portaba Luis Hernando cuando era chico?
2: Era un niñito bueno.
1: Ah. Ay, le gustó.
2: Mira, los ojos me hacen que se le revuelven igual que un huevo frito. ¿Cuánto se llamaba Luis, tu amigo, el collera?
0: El Hernán.
2: El Hernán. El que tiene la dulcería ahí en el paradero de los colectivos, Susi.
0: Sí.
1: Ajá.
2: Ese era el yunta de Luis.
1: Ah, ya, años, chiquitito.
0: Ahí llegamos, Marcial, usted.
2: Desde entonces lo quiero de porcillito, que lo conozco.
1: Era un buen potrillo.
0: Sí.
1: Y después un buen
2: potrillo. Y salió buen caballo también.
1: Un caballo bueno. Ay, ay, ay.
2: Porque fue buen potro, creo.
0: Gracias por lo que me toca.
2: Para eso estamos, amigo Luis, para apoyarnos.
1: Para apoyarnos.
2: Oye, chiquillo, me alegro mucho escucharlo y un saludo para todos los viejos.
1: Un abrazo para ti, un abrazo grande para ti
2: y para
1: también.
2: Ustedes, que les vaya siempre bien.
1: Ahí a tu esposa, un abrazo grande para ella también, ¿sí?
2: Gracias, mi niño, gracias.
1: Bendiciones para ustedes como familia, maravilloso. Me encantó el compartir con ustedes el día que estuve ahí en tu casa. Un abrazo grande
2: para ti. Oye, los invité y no vinieron, po.
1: Hemos estado, pero super cool. Imagínate tú que llegamos casi que a la raya a la hora aquí en la radio. Pero ahí cumpliendo con todo el corazón, con toda la gente linda que nos escucha día a día.
2: Cuando vuelva de Arica, si Dios quiere, ahí lo voy a invitar para acá.
1: Me parece súper bien.
2: Ya.
1: Ahí vamos ahí.
2: Ya está.
1: Un abrazo grande para ti.
2: Igual para ustedes, cuídense.
1: Feliz tarde.
0: Que esté bien, ¿ah?
2: Igual ustedes, chiquillos, cuídense.
0: Ahí está.
2: Un saludo para el grande, para el verdadero allá en Callejones.
0: Ahí está, ¿cómo se llama? El rey de los Jotas. Le mandamos un saludito, un abrazo grande, oiga, a nuestro amigo. El rey de los Jotas, Aladino la Arena. Oye,
1: se siente mal.
0: Ya, vamos a la música. Harta música hoy día.

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1: Son las 2 de la tarde, 56 minutos.
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0: éxitos. 42 años junto a ti, ¿eh? 42 años junto a ti acá en el Póngale Bueno. Oiga, tenemos novedades, ¿eh? Tenemos, por supuesto, vamos a estar con nuestros auspiciadores. 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
0: Por acá me están llegando mensajes, dice: gran tarde deportiva a beneficio de Camila Pavés Pardo. Domingo 11 de octubre, desde las 15 horas en el campo deportivo de Tunca, El Molino. Así que ahí todos invitados, por supuesto, a cooperar con nuestra amiga Camila Pavés Pardo. Así que rica cocinería, Regio Bar, oiga. Así que todos ahí está. Todos a cooperar con nuestra amiga Camila Pavés Pardo. Anima, dice por acá, vamos viendo, anima José Luis García. Así que ahí, para que vayan todos a cooperar, por supuesto, ahí en este gran beneficio ahí en el campo deportivo de Tunca, El Molino. ¿Qué dice por acá?
3: ¿Cómo está, amigo? Amigo Rinzo, por acá José Luis García. A ver si me puede mandar este aviso, por favor, que en el área deportiva.

0: tía para el domingo con la mamá joven que tuvo dos ACV, así que hay que hacer un beneficio, por favor. Gracias, amigos.
1: Ya, pues, ahí está.
2: Ahí estamos listos. Misión cumplida. Y bueno, por aquí nos manda mensaje. Hola, Susi, gordito Rinzo. Los escucho todos los días desde el centro. Aquí estoy cerquita de ustedes. Si no se acuerda de mí, nos tomamos una foto el día de la feria intercomunal.
1: Intercultural.
2: Me puso intercomunal. Soy la señora Carmencita Rojas, para que nos salude por allí a mi hijo, que los estamos escuchando.
1: Saludito para ellos ahí. Y ahí nos vamos a la música, el tiro nos va, oiga.

0: Oiga, por acá, saluditos tengo por acá. Saludos para tu amigo Los Mayos Arriba, aquí en La Pega, embarrado hasta la oreja, me ponen por acá.
1: Saludos a mi gente linda de Los Mayos Arriba.
0: Saludos a Maestro Tito ahí, a Don Tito, oiga, que anda en el furgón ahí, ahí, así que saluditos ahí.
1: También yo voy a saludar a Romeral de Zúñiga, ya mi gente de Romeral de Zúñiga, Sonia, Luchito Pardo, que nos vamos a ver el día domingo con él.
0: Sí.
1: Así, oiga, que un abrazo grande para él, para su esposa, para mi bella
0: Sonia Cáceres.
1: Sonia y su esposo, que también debe estar ahí. ¿Cómo se llama el hijo?
0: Titula.
1: Para mi titula, titulita.
0: Y Don Jaime se llama.
1: El un abrazo grande para toda esa gente que día a día nos tiene sintonizado por allá por Romeral de Zúñiga.
0: Oye, recordar por supuesto que este sábado 10 se viene este gran bingo, oiga, que organiza el Comité del Encanto. Gran bingo que organiza el Comité del Encanto este sábado ahí en el Instituto San Vicente. Se viene con todo, oiga. Recuerde que uno de los primeros premios que tenemos es un pasaje a Buenos Aires. 5 días, 4 noches, oiga, en avión, toma.
1: Sí, ¿Y nosotros vamos a dar bingo o
0: sí,
1: no?
0: Sí, nosotros vamos para allá,
1: ¿sí?
0: Sí, nosotros vamos para allá y vamos a estar dando bingo, si no me equivoco, vamos a estar dando bingo, ahí lo tienen que avisar, Así que ahí muy atenta la gente que yo creo que mañana puede ser o el viernes vamos a estar regalando bingos,
1: Buenísimo. Así que atentos.
0: Son pocos, sí, pocos los que vamos
1: a
0: ganar.
1: Mi gente binguera, bueno, porque los premios son buenos, los premios que tiene.
0: Más de 130 premios a la carta.
1: Es decir, que garantizado todos se van con premios. Garantizado.
0: Oiga, siempre que hemos hecho bingo ahí, bingo y juego a la carta, de repente hasta 10, 15 premios por juego de carta. Así que no, buenísimo. El Encanto destaca por eso, Así que imagínense un gran premio de un pasaje a Buenos Aires, 5 días, 4 noches en Buenos Aires.
1: Eso me hace acordar que estuvimos en el bingo anterior. También estuvimos allí.
0: Un viaje a Puerto Varas.
1: Y que la señora nos llamó y nos mandó fotos del viaje y todo. Así que, allí van a ir todos con esas expectativas.
0: Encontré malo eso.
1: ¿Por qué?
0: Porque estaba sacando pica o si estaba pasando atrás. La estaba pasando bien y la estaba. ¡Aló!
1: ¡Aló!
2: ¿Qué dicen los palomitos? ¿Cómo están?
0: ¡Llamó temprano!
2: Digo, a esa hora. ¿Usted sabe por qué lo llamo a esta hora?
0: ¿Cómo está, compadre?
1: Para saludarlo,
2: bien,
1: tan lindo.
2: Bien, compadre, bien, comadrita, bien.
0: Qué bueno.
1: Eso nos da alegría, bien. Que te sientas bien, que estés animado y que te sientas bien. ¿Qué te ha parecido los temas hoy del programa?
2: Sí, todo bien.
1: Qué bueno.
2: Excelentemente.
1: Qué bueno.
2: Así que, bueno, yo lo llamo a esta hora para desearle que les vaya muy bien en la tarde y piensen en eso, ¿no?
1: Tan lindo, también te mandamos saludos, un abrazo grande para ti, para tu hija, para tu hijo, que están ahí siempre contigo, los nietos, un abrazo grande para todos allí.
2: Ya, y para los del plan, por ejemplo, partiendo con el presidente y el rey de los Jotas.
1: Ajá.
2: Y después viene el padrino, y ya hay el convento de allá de San Vicente.
1: Vamos a hacer una recolecta de ropa para el convento, tranquilo, sí. Dentro de unos días iniciamos ese procedimiento por ahí.
2: Para el pastor Lalo González. Llamo a los parientitos, cuídense.
0: Llamo, compadre, pórtese bien, mire, el tema que va para la sección ranchera, mire.
2: Vamos a ver,
1: Ay.
2: Lo mejor que hay, bien, pariente, bien.
1: Ese es para que habla.
0: Ya,
1: no para la
2: mujer. Vale.
1: Para que habla.
2: Ya, fíjense. Chao.
0: ¿Y nos vamos a la música? No, que después tengo que ir a la pausa comercial, oiga, que me queda mirando. ¿Sí? ¿Qué pasa? Tenemos que ir al temita musical y ya nos vamos a la pausa comercial y estamos de vuelta, por supuesto, en la última parte del... Ponga.

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1: Son las 3 de la tarde, 32 minutos.
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0: Armendio Aguilar tiene visita a la reja.
1: Seguimos con nuestra sección ranchera. Aquí está los Luceros del Valle, la Carroza Negra. Sección ranchera del Póngale Bueno.
0: ¡Ay, le va la Carroza Negra, cuate!
1: Ah, papairino.

0: en el 106.1 tenemos llamado, ¿no? ¿Aló?
1: Aquí estoy con Luis Alegría.
0: ¿Con quién hablo?
1: Con Luis Alegría.
0: Luis Alegría, ¿de dónde me está llamando, compadre?
1: De aquí, la panadería Alcoiris, San Vicente de Agotagua, donde el guatón Palmera.
0: Cuénteme.
1: Oiga, está bueno los rancheros, están bien bonitos, pero necesitamos una mujer ahí.
0: ¿A dónde?
1: A Guadalupe del Carmen, pues.
0: Es que ya toqué los temas rancheros ya.
2: Se la pongo.
0: La vamos a dejar guardar el tiro nomás, Guadalupe.
2: Tiro,
0: Carmen,
2: al tiro la voy a guardar y mañana se la ponemos. De que se la ponemos, se
1: ya,
2: la ponemos.
1: Ya, vale, que estoy muy bien, seguido.
0: Ya, oiga.
1: Dígame.
0: ¿Y qué tema de Guadalupe del Carmen?
1: Una señora que era de Santiago falleció hace como 40 años atrás.
0: No, pero ¿qué tema quiere?
1: El volantín.
2: El volantín.
0: ¿Y qué ya pagó el 18 ya, pues, oiga?
1: Pero si todavía está, se puede pegar.
0: No la tengo nada, pariente.
1: Pero ya, cualquiera de ellas, hermano.
0: Mire.
1: Son todos buenos.
0: ¡Ay, cartas marcadas!
1: Esa es buena también, esa es muy buena.
0: Ya, la vamos a dejar guardadita para mañana, pariente, ¿ya?
1: Ya, vale, hasta luego.
0: Vale, viejo, chau. Está obligado a escucharlo mañana también. No, obligado a escuchar mañana, ¿verdad? Va a tener que escuchar mañana, ¿verdad?
2: Pero aquí tenemos un mensaje, pero no sé dónde lo puse.
0: Aló,
2: buenas
3: ¿cómo
2: tardes?
3: ¿Cómo está, pues?
0: ¡Ay! ¡Déjale!
3: ¡Oiga! Saludo a un huilo que saludó al Pairino, pues.
2: Está lindo, vio que lo saludó.
3: Y oiga, yo estoy de Catebro Alaucha.
2: Vio, ahí está. ¡Al
3: tío! Oiga, este hombre está igual que la carta marcada, sabe que ayer me dijo un gallo, oye, ¿por qué no sacáis la bandera ya para hoy, 18 ya? Y le dije yo, entonces ese fue el ruido que yo sentí, pues le dije con la uña aquí abajando.
2: ¿Pairino?
3: Dígame. Si ya pasó el 18, ya me... ese fue el ruido que sentí entonces, pues.
2: Pairino, ¿cómo yo todavía tengo el arbolito del año pasado? ¿Ya lo tengo listo, hermano?
0: Por ahí en abril lo tenía armado.
3: Oiga, si ya con macho ni la mula de comer la paja,
2: puta. Agárrate.
0: Para que vean, ¿no?
2: Para que vean ahí nomás.
3: Oiga, si, ¿para qué más le pedimos esperar al horno, pues?
0: Y no queda otro, ¿ah?
3: Sí, vos.
0: Llamo, compañero.
3: Así que tendían los caninos.
0: Vale, muchas
3: oye,
0: gracias.
3: Oye, ¿cuál es que llamó el viejo ese que anda con nuestra radio?
2: ¿Cuál?
3: ¿Es de Calle Mena?
2: ¿Cómo se llama?
3: Ah, no puedo dar más pistas, no. No, es que llamó ayer.
2: Que dijo no. que
3: el que pide el... siempre la tumba del general.
0: Ah, el chico Richard.
2: El chico Richard.
3: A ti te le dale, ¿oíste?
0: Chico Richard. Ya, compadre.
3: Igual, pues. Y estén bien con los palomitos. Ahora yo pago a la radio terminando ustedes. Lo escucho de mañana cuando empiecen los catitos, los loros en la mañana.
0: Ya.
3: Hasta las 4 nomás.
0: Ya, compadre, vale.
2: Vale.
3: Igual, un abrazo a ustedes.
2: Un abrazo,
3: papi, a todos los que lo escuchan aquí están en la Catedral Lau.
0: Vale, compadrito, un abrazo, cuídese.
3: Y ya, chao, hasta tita, ya que suenen las campanitas.
2: Ay, saludos, Catita. Vamos a ir rapidito, un repaso allí a nuestros auspiciadores. 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

0: tu tarde sea diferente, ¿cierto, mi amor?
1: Así es. Nos vamos agradeciendo, por supuesto, a toda la gente que sintonizó el 106.1. Nos encontramos mañana a partir de las 2 de la tarde en el Póngale Bueno. Que tengan muy buenas tardes.
0: Muy buenas tardes, mi gente. Nos vemos mañana de 2 a 4 en tu programa Póngale Bueno.
1: Chau, chau.

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1: Son las 3 de la tarde, 58 minutos.
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2: Son las 4 de la tarde, 32 minutos.
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2: Son las 4 de la tarde, 57 minutos.
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2: Son las 5 de la tarde, 26 minutos.
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1: Son las 5 de la tarde, 53 minutos.
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por acá, contento de que estamos junto a ustedes con otro programa más, otro día más que vamos a compartir la buena onda, la entretención, la música. Tenemos todo listo y preparado para que ustedes, junto a la 106.1, sigamos acercándonos y a disfrutar estos 42 años junto a ti. Seguimos en Radio Éxitos, la popular.

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buena onda que tenemos hasta ahora, muchachos. Usted llámenos para que podamos compartir su mensaje, su saludo. Y seguimos con la buena música que tenemos acá en la 106.1. 42 años junto a ti.

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2: Son las 6 de la tarde, 29 minutos.
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2: Son las 6 de la tarde, 58 minutos.
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2: Y arriba la palma, la gente.

0: Aló.
1: Hola Evelyn, ¿cómo estás?
0: Hola, ¿bien y tú?
1: Bien igual, hoy lo pasamos súper bien ayer.
0: Sí, me encantó, ojalá se repita.
1: Oye Evelyn, yo te llamaba para decirte algo.
0: ¿Y qué cosa?
1: Mira, no cortes.

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2: Son las 7 de la tarde, 31 minutos.
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1: Ya, pariente, seguimos con la música. A esta hora, buena onda, entretención que le tenemos aquí en Radio Éxitos.

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4: Son las 7 de la tarde, 57 minutos.
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2: Son las 8 de la noche, 30 minutos.
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2: 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A esta hora, buena onda. 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

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Sería todo por hoy. El Tatanaco baja la cortina, cierra las puertas, le pone candado. El bazar de tu Radio Éxitos termina el horario de atención. Nos vemos en un nuevo episodio cargado de música y mucha entretención. Marcelo Yáñez se despide y les dice, esto fue el bazar de tu Radio Éxitos.

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